0: algo de Lenny Kravitz del año 2000, cuando son ya las 6 de la tarde con 12 minutos. Y nosotros comenzamos con historias al volante a través de Talkback en iHeart Radio. ¿Quién anda por acá? Hola.
1: Buenas, buenas, mi Rada God.
0: ¿Qué pasó?
1: Pues déjate, cuento rápido. Hace 2 años trabajaba en una oficina.
0: Ajá.
1: Y me despidieron por diferencias creativas, digámoslo así. Entonces, hace como 1 año me contrataron en otro trabajo y en mis ratos libres soy,
0: ¿sí?,
1: Uber.
0: Ok.
1: Hace como, no te miento, hace como 3 meses le hice el servicio de Uber a mi ex jefa. Fue el viaje más incómodo, los 15 minutos más incómodos de toda la vida. Bye.
0: Adiós, gracias por participar. Pero, a ver, cuéntanos bien cómo estuvo. Se subió, se vieron, cruzaron miradas, platicaron en el camino, te dijo cómo estás, qué has hecho de tu vida, o todo fue un silencio bastante incómodo. Ya lo sabes, manda la segunda historia de historias al volante ahí en Talkback en iHeart Radio. Y también sigo esperando todas tus historias divertidas, de miedo, paranormales, lo que te haya sucedido mientras manejas o vas como copiloto, como pasajero. Mientras tanto, no te muevas, yo soy Radamés Núñez y esto es 106.5 Mix, 80s, 90s y más.
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5: Hola, hola, ¿qué tal? Es un gusto acompañarte. Yo soy Mariela y te tengo más información.
2: Aviso.
5: Toma nota porque el horario de parquímetros en zona Seco Park hoy termina a las 8 de la noche.
2: Tráfico lento.
5: Por otro lado, considera que Insurgentes se encuentra complicadísimo desde Eje 4 Norte hasta Indios Verdes. Viaducto Miguel Alemán a vuelta de rueda desde Periférico hasta Calzada de Tlalpan. Lento Ejército Nacional desde Mariano Escobedo hasta Circuito Bicentenario.
2: Ligera carga.
5: En Avenida Universidad desde Eje 5 Sur, Avenida Eugenia y Xola. Calzada de la Viga con carga que avanza desde Avenida Canal de Apatlaco hasta Viaducta.
2: Buen avance.
5: Y nada nos detiene en Sierra Gorda desde Tarahumara hasta Fuente de Tecamachalco.
2: Clima.
5: Toma nota porque ya nos mantenemos en 21 grados y ¿qué crees? Se registra
2: lluvia
5: en diferentes puntos de la ciudad. Yo soy Mariela y estás en compañía de 106.5 Mix, 80s, 90s y más.

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0: I Wanna Dance With Somebody del año 1987, algo de Whitney Houston, cuando son ya las 6 de la tarde con 31 minutos. Oye, Morrissey afirmó ser víctima de lo que calificó como el peor caso de fraude de identidad en línea. Esto después de descubrir una amplia red de personas que se hacen pasar por él en internet. De acuerdo con una investigación, al menos 9 individuos habrían creado perfiles falsos, sitios web y publicaciones usando su nombre. Estos perfiles no solamente difundían información falsa, sino que incluso incitaban a seguidores a unirse a movimientos políticos, generando confusión y dañando su imagen. Y bueno, aseguró que este tipo de contenido ha afectado seriamente su reputación. Destacó que él no tiene redes sociales, nunca ha usado un smartphone y no participa en política, por lo que cualquier mensaje en esas plataformas no viene de él. Esta investigación también reveló que uno de los implicados llegó a publicar cerca de 1.800 mensajes. Por ahora, está evaluando emprender acciones legales contra los responsables, aunque reconoció que el proceso podría ser costoso y complicado. Pues mira, a lo mejor estos cuates fueron los que cancelaron los últimos conciertos de Morrissey, ¿no? Las últimas veces que ha venido o que iba a venir, y también en Canadá, y todas las declaraciones que dan. ¡No es él! ¡Él no ha cancelado! Son estos impostores. Pues es la información más reciente acerca de Morrissey. Yo soy Radamés Núñez y esto es 106.5 Mix, 80s, 90s y más.
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0: que escuchamos es algo del año 1995, Wonderwall Oasis. Ya son las 6 de la tarde con 43 minutos. Tenemos por aquí más historias al volante a través de Talkback en iHeartRadio. Hola.
1: Hola, ¿cómo estás, Rada? Buena tarde, mi nombre es Andrés de la Garza. Ya te había mandado una vez una historia de una pareja que se subió conmigo y que dijiste que te mandara la segunda parte. Pues fíjate que al final yo sí acabé haciendo, pues, cosas que no quise, pero sí quise con la chica. Y al final, pues, llegamos allá donde vivían y ahí nos quedamos un rato y, pues, su esposo se bajó del carro y, la verdad, me quedé ahí ya con la chica en su casa. Y, pues, su esposo se bajó del carro, se fue y dijo que nos dejaba solos por si me daba pena y, pues, la chica, pues, se prestó para prácticamente todo. Ya cuando quiso hacer más, yo dije no, ya no, y la verdad opté por decirle que ya me tenía que ir porque estaba trabajando y la verdad ya, pues, agarré y me fui. Pero todavía se quedaron parados ahí en su casa esperando a ver si me metía.
0: Si regresabas, ¿no? Oye, pues ahí está la segunda parte, ¿ya ves? Porque nos dejaste como final de telenovela en viernes, ¿no? Todo a medias, pero bueno, ahí está el complemento de esta historia. Estuvo fuerte, ¿no? De repente, no, pues vente para acá, que sí, que no. No, ya me voy a trabajar mejor. Pues ahí está, gracias por participar. Un aplauso, mi querido Osmar, para él, por favor. Y mi querido Rob. Todo lo que no vive, ¿no? Nuestros cuates de aplicación, taxistas, ahí mientras manejan y andan en la calle. Pues ahí está, no te muevas. Yo soy Radamés Núñez y esto es 106.5 Mix, 80s, 90s y más.
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5: Hola, ¿qué tal? Para mí es un gusto acompañarte. Vamos con más información.
2: Aviso.
5: Recuerda que hasta las 8 de la noche funcionan los carriles reversibles de circuito interior. Esto en el tramo de Marina Nacional a La Raza.
2: Tráfico lento.
5: Les comparto que está complicado Insurgentes entre Eje 4 Norte e Indios Verdes. Viaducto Miguel Alemán a vuelta de rueda desde Avenida Revolución hasta Calzada de Tlalpan. Lento Montes Urales desde Volcán hasta Paseo de las Palmas.
2: Ligera carga.
5: En Obrero Mundial desde Viaducto Miguel Alemán hasta Isabela Católica. Parque Lira con un poco de carga desde Viaducto Miguel Alemán hasta Constituyentes.
2: Buen avance.
5: Y con buena circulación periférico entre Canal de Chalco y Calzada Coxpa.
2: Clima.
5: Nos mantenemos en 21 grados y llueve en varios puntos de la ciudad. Yo soy Mariela. Quédate en compañía de 106.5 Mix. 80s, 90s y más.

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0: sin que hasta el momento se hayan dado a conocer las causas. En un emotivo mensaje destacaron su personalidad y legado, describiéndola como una mujer llena de creatividad, humor y amor por su familia, además de una fuerza de la naturaleza. Ann Shiden alcanzó la fama gracias a ALF, serie transmitida entre el año de 1986 y 1990, donde interpretó a la madre de familia que convivía con un extraterrestre, convirtiéndose en uno de los rostros más queridos de la televisión de los años 80.
1: ALF, voy a decirte algo. Cuando la gente está así, no actúa como siempre. Dicen cosas que no quieren decir y actúan de una manera que no es normal. Pero si vuelves a hablarme de esa manera otra vez, te sacaré el corazón.
2: No hay problema.
0: A lo largo de su carrera también participó en distintas producciones como Cheers, El Increíble Hulk y Magnum. Descanse en paz, Ann Shiden. 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

Esto que escuchamos fue algo de Toto, se llama África, del año 1982. Oye, el mundo de la televisión está de luto, ya que falleció a los 77 años la actriz estadounidense Anne Shiden, recordada por su papel como Kate Tanner en la serie de ALF. La noticia fue confirmada por su familia a través de las redes, donde informaron que falleció en paz.

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A las 7 de la noche con un minuto. Soy Radamés Núñez. Te acompaño como todos los días desde las 6 y hasta las 9 de la noche. Oye, te recuerdo que Rush regresa a nuestro país. Se van a presentar. La cita será el 18 de junio en el Palacio de los Deportes. Ya falta nada, 3 días nada más. Muy atento porque en este programa voy a estar regalando boletos para este gran concierto, Rush, Palacio de los Deportes. Por lo pronto, aquí está esto de Vinnie King, se llama Stand By Me y suena en la estación que tiene los más grandes éxitos. Esto es 106.5 Mix, 80s, 90s y más. No le cambies.

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0: regla.
1: Recordando a...
2: Pues sí, el recordando del día de hoy es una serie que se transmitió de 1988 a 2006 en México. Estoy hablando de un extraterrestre apodado Alf.

0: La serie contó con 102 episodios, los cuales presentó una película llamada Proyecto ALF, que contaba el desenlace de la historia. Trata sobre una familia muy particular, integrada, entre otros personajes, por un extraterrestre sumamente amigable, aunque muy poco simpático con los animales, en especial con los gatos, que los ve como alimento.
1: ¡Malvado muchacho! ¿Qué estabas haciendo ahí? Le dije que a la maleta no, ¡la maleta no! ¿Por qué iba yo a poner al gato en una maleta? En un plato, podría entenderlo. Pechugas de gato.
0: El nombre que llevaba cada episodio refería al nombre de una canción que estaba relacionada con la historia de este mismo.
2: Te cortaste el pelo, ahora trabajas y no me dejas vivir en el látigo.
3: Olvida el ático está fuera.
2: ¿Por qué? ¿Lo necesitas para tus idealismos abandonados?
3: Adiós, Alf.
2: ¡Vaya! Veo un defecto en el sistema de creencias.
0: El nombre real de ALF es Gordon Shumway. Nació el 28 de octubre en el planeta Melmac, donde este planeta tenía cielo verde, pasto azul y agua naranja.
4: ALF, tienes que regresar al garage. Mi madre está todavía aquí.
1: Ya estoy harto del garage. Y estoy harto de tu madre. Esta es mi casa. Y aquí es donde se encuentra el baño.
5: La abuela está en el baño.
0: La serie fue cancelada sin un final debido a la falta de presupuesto, pero siempre hubo rumores sobre que los actores no estaban contentos con este show, por lo que ha trascendido que Max Wright, el actor que le daba vida a Willy, no llevaba muy bien el hecho de que ALF tuviera mejores frases que él. Y bueno, con esto llegamos al final de Recordando a ALF. Yo soy Radamés Núñez y esto es 106.5 Mix, 80s, 90s y más.
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2: Con Luisa Carrandi. Robbie Williams fue nombrado patrocinador oficial del Port Vale FC. My Chemical Romance comparte su versión del clásico de Pulp, Common People. Ariana Grande pide no utilizar su música para promover arrestos migratorios de ICE. Acusantes de abuso contra Michael Jackson obtienen una nueva fecha para el juicio y será en 2028. Kevin Costner confirma que iba a haber una segunda parte del guardaespaldas protagonizada por él y Lady Di. Blink-182 lanza una reedición por el 25 aniversario de Take Off Your Pants and Jacket con 7 temas extras. 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

La banda se llamaba originalmente Sweet Children. Lo cambiaron a Green Day en 1989 como referencia a la fiesta de California para pasar un día entero sin hacer nada. Dookie, el título de su exitoso tercer disco, surgió después de que los tres miembros sufrieran una fuerte intoxicación estomacal durante una gira. Billy Joe Armstrong escribió Wake Me Up When September Ends, esto en memoria de su padre, quien falleció de cáncer en septiembre de 1988. Al no poder superar la tristeza en el funeral, corrió a encerrarse en su habitación y cuando su madre fue a ver cómo estaba, le gritó: despiértame cuando sea septiembre. No, despiértame cuando más bien septiembre termine. Boulevard of Broken Dreams fue compuesta por Billy Joe Armstrong durante una estancia en Nueva York, marcando un éxito en la historia de la música al ser la única canción que ha ganado tanto el Grammy a la grabación del año como MTV Video Music Award al video del año. Esto es lo que no sabías de Green Day, a quienes vamos a escuchar a continuación, por cierto, con esto que se llama Boulevard of Broken Dreams, canción del año 2004, y suena en 106.5 Mix, 80s, 90s y más.

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0: Se llama la canción Wannabe del año 1996, algo de las Spice Girls. Ya son las 7 de la noche con 41 minutos. Déjame platicarte que la supermodelo y empresaria Tyra Banks demandó a una plataforma de streaming acusando de manipular su participación, esto en un documental sobre America's Next Top Model. La creadora de este reality asegura que el proyecto titulado Reality Check presenta una versión distorsionada a sus declaraciones y que afecta gravemente su reputación. Según la demanda, concedió una entrevista de más de 3 horas en la que incluso asumió responsabilidad por decisiones polémicas del programa, pero en la versión final solamente se usaron alrededor de 16 minutos. Lo más grave es que esos fragmentos fueron editados con selección intencional, además omisiones y manipulación para construir una narrativa falsa. Entre las acusaciones, sostiene que el documental le hace parecer como si hubiera permitido situaciones graves dentro del reality, incluyendo el manejo de un caso relacionado con una ex concursante. También denunció que no pudo revisar el contenido completo antes del estreno y que no tuvo oportunidad de responder a otras versiones incluidas en la serie. Por ahora, Tyra Banks busca una compensación económica y no descarta que el caso llegue a tribunales. Pues hay la información y ya veremos más adelante qué sucede con todo esto. Yo soy Radamés Núñez y escuchas 106.5 Mix, 80s, 90s y más.
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4: Hola, ¿qué tal? Para mí es un gusto acompañarte. Yo soy Mariela y te tengo más información.
1: Aviso.
4: Tenemos movilización de cuerpos de emergencia por encharcamientos en Avenida Texcoco, esquina José de la Luz Blanco, Colonia Santa Marta, Catitla.
1: Tráfico lento.
4: Se complica Eje 1 Norte desde Boulevard Puerto Aéreo hasta Metro Pantitlán. Eje Central complicado desde Fray Servando hasta Francisco y Madero. Lento Avenida del Taller desde San Antonio Abad hasta Eje 2 Oriente.
1: Ligera carga.
4: En Avenida Patriotismo desde San Antonio hasta Viaducto Miguel Alemán. Insurgentes con carga en los semáforos desde Reforma hasta Chapultepec.
1: Buen avance.
4: Y con buena circulación, calzada Ignacio Zaragoza desde Distribuidor Vía La Concordia hasta Avenida Guelatao.
1: Clima.
4: A tomar nota porque ya se registran 20 grados. Yo soy Mariela y estás en compañía de tu estación favorita, por supuesto, 106.5 Mix, 80s, 90s y más.
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2: Oye, déjame platicarte que Elon Musk hizo historia al convertirse en la primera persona en alcanzar una fortuna superior al trillón de dólares. El momento se dio después de la salida de a la bolsa de su empresa SpaceX, que debutó con una evaluación cercana a los 2 billones de dólares, disparando el valor de sus acciones y con ello su riqueza personal. Esta fortuna supera ya los 1.05 a 1.1 billón de dólares, muy por encima del resto de los multimillonarios del planeta. Gran parte de ese dinero no es efectivo, sino concentrado principalmente en empresas como SpaceX y Tesla, cuyo precio en el mercado puede subir o bajar con el tiempo. En pocas palabras, una fortuna de este tamaño es mayor que el Producto Interno Bruto de muchos países. Así como lo escuchaste. Ahí está la información y yo te la platico. Mientras tanto, viene por aquí esto de Goo Goo Dolls. Se llama Irish. 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
2: Tercera hora ya de este programa en este lunes 15 de junio. Soy Radamés Núñez, acompañándote como todos los días desde las 6 y hasta las 9 de la noche. En las redes, ahí en Facebook y en Instagram, me encuentras así como Radamés Núñez. 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
2: 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Muy pendientes, porque aquí voy a tener boletos para la fiesta que está de regreso. Mientras tanto, viene por aquí esto de Opus, se llama Life is Life, y suena en 106.5 Mix, 80s, 90s y más.

0: Esto que escuchamos fue algo de Atomic Kitten, se llama Big With You. Oye, los New York Knicks son campeones de la NBA y no es cualquier título. Es el primero en más de 50 años. Esto después de vencer 94-90 a los Spurs en el quinto juego de las finales. La histórica victoria desató una auténtica locura en Nueva York, también entre las celebridades. Y una de las reacciones más virales fue la de Jennifer López, originaria del Bronx, que compartió un video gritando de emoción desde su casa, celebrando el campeonato y recordando que llevaba años esperando este momento. Pero J-Lo no fue la única. Timothée Chalamet estuvo en la cancha y celebró incluso en el vestuario con los jugadores, mientras que Cardi B festejó eufórica en las redes gritando ¡ganamos! A la lista se le suman nombres como Spike Lee, Ben Stiller y hasta el príncipe Harry, confirmando que el triunfo de los Knicks trascendió el deporte y se convirtió en un fenómeno cultural. En las calles de Nueva York, miles de aficionados salieron a celebrar un campeonato que generaciones completas nunca habían visto. Pues ahí está, felicidades a los Knicks de Nueva York. Yo soy Radamés Núñez y esto es 106.5 Mix, 80s, 90s y más.
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4: Hola, hola, ¿qué tal? Es un gusto acompañarte. Yo soy Mariela y les tengo más información.
1: Aviso.
4: Vamos a encontrar severos encharcamientos en carriles laterales de Calzada Ignacio Zaragoza. Esto a la altura del Metro Galatao con dirección a la Concordia para que lo tomes en cuenta.
1: Tráfico lento.
4: El avance ya se complica en eje central entre Fray Servando y Francisco y Madero. Fray Servando con mucho tráfico desde eje central hasta Congreso de la Unión. Lento Florencia desde Chapultepec hasta Reforma, tómalo en cuenta.
1: Ligera carga.
4: En Avenida Revolución desde Viaducto hasta San Antonio. Avenida de las Granjas con carga que avanza desde Eje 3 Norte hasta Eje 5 Norte.
1: Semáforos descompuestos.
4: Así como lo escuchas, conduce con precaución porque los encontramos en Eje 1 Poniente y Avenida Chapultepec.
1: Clima.
4: 20 grados. Yo soy Mariela y estás en compañía de 106.5 Mix, 80s, 90s y más.
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Regresemos en el tiempo hasta 1990. En ese año, Roger Waters hizo el histórico concierto The Wall sobre los escombros del muro de Berlín, esto frente a cerca de 300.000 personas. Octavio Paz era galardonado con el Premio Nobel de Literatura. En los deportes, Julio César Chávez protagonizó una de las mayores hazañas al noquear a Meldrick Taylor en el último segundo del 12º round, unificando los títulos mundiales de peso superligero. En el cine, Ghost, la sombra del amor, se convirtió en la película más taquillera del año mundialmente, inmortalizando la famosa escena de la alfarería. Y en la música, Depeche Mode lanzaba su séptimo disco de estudio, Violator, en el cual aparecen clásicos como Personal Jesus y la canción que vamos a escuchar a continuación, Enjoy the Silence. Esto es algo del año 1990 de Depeche Mode. Yo soy Radamés Núñez y esto es 106.5 Mix, 80s, 90s y más.

0: escuchamos fue algo de Creed del año 1999, With Arms Wide Open. Oye, desde Rusia, 2018, se ha hecho la tradición de que los equipos salten a la cancha con una canción de algún artista de renombre mundial. La canción encargada de empezar dicha tradición fue Seven Nation Army de White Stripes. En esta edición del 2026 se usa la canción de Sirius de Alan Parsons Project. Lanzada en 1982 como parte del disco Eye in the Sky, originalmente fue creada como una introducción musical, en este caso, para escuchar Eye in the Sky. Y por su destino cambió por completo en el deporte. En los años 80, Chicago Bulls empezaron a usarla para presentar a sus jugadores en la NBA. Con la llegada de Michael Jordan y la época dorada del equipo en los años 90, se convirtió en un símbolo de espectáculo, poder y grandeza deportiva. Desde entonces, Sirius dejó de ser solo una canción y se transformó en un himno para estadios en todo el mundo, que estamos escuchando, por cierto, por aquí, de fondo. Mientras tanto, no te muevas. Yo soy Radamés Núñez y esto es 106.5 Mix, 80s, 90s y más. 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
4: Hola, hola, ¿qué tal? Es un gusto acompañarte. Yo soy Mariela y te tengo más información.
1: Aviso.
4: Vas a encontrar corte preventivo en Avenida 20 de Noviembre a partir de Mesones. Esto por manifestantes. Tu alternativa, Congreso de la Unión.
1: Tráfico lento.
4: Se complica viaducto Miguel Alemán desde Insurgentes hasta Calzada de Tlalpan. Avenida Juárez lento desde Luis Moya hasta Eje Central. Calzada de Tlalpan también avanza lento desde Metro Ermita hasta Avenida División del Norte.
1: Ligera carga.
4: En Avenida Revolución desde Viaducto hasta San Antonio. Conscripto con ligera carga desde Boulevard Pípila hasta Periférico.
1: Buen avance.
4: Nada nos detiene en Avenida Chapultepec desde Bucareli hasta Insurgentes. Y en Circuito Interior tenemos buen avance desde Eje 2 Norte hasta Marina Nacional.
1: Clima.
4: Nos mantenemos en 19 grados. Yo soy Mariela y estás en compañía de 106.5 Mix, 80s, 90s y más.
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2: El día de mañana, 16 de junio, en el mundo de la música estaremos celebrando. Año 1965. Bob Dylan grabó Like a Rolling Stone, esto en Nueva York. 1972. David Bowie publicó su quinto disco de estudio, The Rise and Fall of Ziggy Stardust and the Spiders from Mars. Año 1984. Por 9 semanas consecutivas, Frankie Goes to Hollywood acaparó la posición número 1 en el Reino Unido con Two Tribes. 1990. Por 2 semanas seguidas, Roxette retuvo la posición número 1 con It Must Have Been Love, canción incluida con la banda sonora de la película Pretty Woman. Año 2016. Meatloaf fue trasladado de urgencia al hospital después de colapsar en el escenario. Esto durante un concierto en Canadá. Todo esto estaremos celebrando el día de mañana, 16 de junio, en el mundo de la música. Aquí está esto de Madonna, se llama Hang Up. Yo soy Radamés Núñez en 106.5 Mix, 80s, 90s y más.

0: vámonos. Ya, justo y necesario, vámonos a descansar. El día de mañana, martes 16 de junio, tú y yo nos escuchamos nuevamente a las 6 de la tarde. Gracias por dejarme acompañarte estas últimas 3 horas. Gracias, mi querido Rob, por estar aquí en la producción.
1: ¡Ah, hijos!
0: Osmar en los controles. ¿Tu chiflido qué? Ahora faltó, ¿no? Ah, hoy te veo como más tranquilo. Pero ya sonó por ahí. Soy Radamés Núñez. Mañana tenemos una cita nuevamente. Me voy a ir con esto de Laura Branigan del año 1982. Se llama Gloria. Y te quedas en buena compañía de la estación que tiene más y más música continua. 106.5 Mix, 80s, 90s y más. Que sean felices, pórtense bien y adiós.

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Williams fue nombrado patrocinador oficial del Port Vale FC. My Chemical Romance comparte su versión del clásico de Pulp, Common People. Ariana Grande pide no utilizar su música para promover arrestos migratorios de ICE. Acusantes de abuso contra Michael Jackson obtienen una nueva fecha para el juicio y será en 2028. Kevin Costner confirma que iba a haber una segunda parte del Guardaespaldas protagonizada por él y Lady Di. Blink-182 lanza una reedición por el 25 aniversario de Take Off Your Pants and Jacket con 7 temas extras.

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3: Hola, hola, ¿qué tal? Es un gusto acompañarte. Yo soy Mariela y te tengo más información.
0: Accidente.
3: En anillo periférico pasando la calzada de Tlalpan con dirección a viaducto Tlalpan. Tómalo en cuenta.
0: Tráfico lento.
3: Se complica la circulación en Eje 1 Norte desde Boulevard Puerto Aéreo hasta Metro Pantitlán. Avenida Chapultepec con avance lento desde Insurgentes hasta Bucareli. Insurgentes avanza lento desde Montevideo hasta Río de los Remedios.
0: Ligera carga.
3: En Calzada Ermita Iztapalapa desde Eje 3 Oriente hasta Avenida Tláhuac. Marina Nacional también con ligera carga desde Circuito Interior hasta Mariano Escobedo.
0: Buen avance.
3: Y aprovecha que nada nos detiene en Observatorio desde Constituyentes hasta Periférico.
0: Clima.
3: Nos mantenemos en 18 grados. Yo soy Mariela. Quédate en compañía de 106.5 Mix. 80s, 90s y más.
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3: Hola, hola, ¿qué tal? Es un gusto acompañarte. Yo soy Mariela y te tengo más información.
0: Aviso.
3: Recuerda que mañana no circulan los autos con holograma 1 y 2 de verificación. Con engomado rosa, terminación de placas 7 y 8.
0: Tráfico lento.
3: El avance ya se complica si circulas por viaducto Miguel Alemán desde Medellín hasta Calzada de Tlalpan. Zaragoza con avance lento desde Periférico hasta Telecomunicaciones. Eje 4 Sur con avance lento desde Resina hasta Eje 4 Oriente.
0: Ligera carga.
3: En Calzada Tasqueña desde Calzada de Tlalpan hasta Canal de Miramontes. Fray Servando con carga en los semáforos entre Calzada San Antonio Abad y Congreso de la Unión.
0: Buen avance.
3: Tenemos buena circulación en Calzada Legaria desde Periférico hasta Puentes de Tacuba. Y Canal de Río Churubusco Libre desde Talleres Gráficos hasta Periférico Calle 7.
0: Clima.
3: Nos mantenemos en 18 grados. Yo soy Mariela y estás en compañía de 106.5 Mix. 80s, 90s y más.
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4: Hola, hola, ¿qué tal? Es un gusto acompañarte. Vamos con más información.
1: Aviso.
4: Recuerda que mañana no circulan los autos con holograma 1 y 2 de verificación, con engomado rosa, terminación de placas 7 y 8.
1: Tráfico lento.
4: Ya se complica el avance en Eje 1 Norte, desde Boulevard Puerto Aéreo hasta Metro Pantitlán. Zaragoza lento desde Avenida Guelatao hasta República Federal.
1: Ligera carga.
4: En Primero de Mayo desde Periférico hasta Gustavo Vaz. Avenida Juárez con algunos asentamientos entre Luis Moya y Eje Central. Calzada Tasqueña con ligera carga desde Calzada de Tlalpan hasta Canal de Miramontes.
1: Libre.
4: Así como lo escuchas, nada te detiene en Gutenberg, desde Eje 3 Poniente hasta Ejército Nacional.
1: Clima.
4: Nos mantenemos en 18 grados. Yo soy Mariela y estás en compañía de 106.5 Mix, 80s, 90s y más.
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1: Con Luisa Carrandi. Robbie Williams fue nombrado patrocinador oficial del Port Vale FC. My Chemical Romance comparte su versión del clásico de Pulp, Common People. Ariana Grande pide no utilizar su música para promover arrestos migratorios de ICE. Acusantes de abuso contra Michael Jackson obtienen una nueva fecha para el juicio y será en 2028. Kevin Costner confirma que iba a haber una segunda parte del Guardaespaldas protagonizada por él y Lady Di. Blink 182 lanza una reedición por el 25 aniversario de Take Off Your Pants and Jacket con 7 temas extras. 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
3: Hola, hola, ¿qué tal? Es un gusto acompañarlos. Yo soy Mariela y les tengo lista la última información vial.
0: Aviso.
3: Recuerden que mañana no circulan los autos con holograma 1 y 2 de verificación, con engomado rosa, terminación de placas 7 y 8.
0: Buen avance.
3: Tenemos buena circulación en San Fernando desde Insurgentes hasta Calzada de Tlalpan. Lista libre desde Paseo de la Reforma hasta Insurgentes. Eje 3 Oriente con buena circulación desde Río Churubusco hasta Canal Nacional. Y también avanza muy bien la autopista México-Toluca desde Avenida Arteaga y Salazar hasta Prolongación Paseo de la Reforma.
0: Clima.
3: 18 grados y para mañana se espera una temperatura máxima de 23 grados y una mínima de 15 grados con 50% de probabilidad de lluvia. Yo soy Mariela y fue un gusto acompañar tu camino a través de 106.5 mil, 80s, 90s y más. Hasta mañana.
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2: Son las 6 de la mañana en punto en la Ciudad de México. Muy buenos días tengan todos ustedes. Bienvenidos al programa matutino de 106.5 Mix. Es martes 16 de junio. Me acompaña Kike en los controles, Andy en la producción. Soy Leana Rodríguez. Vamos a estar por acá de aquí hasta las 10 de la mañana con buena onda y buena música como todos los días. Te saludo a ti que me escuchas a través del 106.5 de tu FM y a ti que me escuchas a través de iHeartRadio. Si te quieres comunicar con nosotros, estoy en el hashtag recluenmix en arroba reclu en Instagram. Me encuentras como ileana2 y nos encuentras como recluenmix. TikTok reclu, Facebook la reclu. Te puedes comunicar a través de iHeartRadio con el botón de talkback. Vamos a iniciar el programa del día de hoy con esto de Boys Town Gang. La canción se llama Can't Take My Eyes Off You en 106.5 Mix.

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3: Hola, ¿qué tal? Estamos ya con toda la información vial. Conduce con muchísimo cuidado y anticipa tu salida.
0: Obras.
3: Considera que vas a encontrar reducción de carriles debido a obras en Ejército Nacional entre Juan Vázquez de Mella y Ferrocarril de Cuernavaca hacia Calzada General Mariano Escobedo. La alternativa es Miguel de Cervantes Saavedra, Homero y Horacio. Tómalo en cuenta.
0: Aviso.
3: La línea 2 del metro opera de Tasqueña a Cuatro Caminos y viceversa. Las estaciones Zócalo, Tenochtitlan y Chabacano permanecen cerradas y únicamente los trenes no realizan ascenso ni descenso de personas. Usa como alternativa las estaciones Pino Suárez y Allende de la línea 2, así como San Juan de Letrán y Bellas Artes de la línea 8. Recuerda que hoy no circulan autos con holograma 1 y 2 de verificación en gomado rosa. Terminación de placas 7 y 8.
0: Clima.
3: La temperatura 16 grados, esperamos una máxima entre 26 y 28 grados. 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

Nobody's Watching Me, Rockwell, en 106.5 Mix. Iniciamos con las celebraciones cumpleañeras. El 16 de junio de 1971 nació en Nueva York un hombre llamado Lasan Parrish Crooks, conocido como Tupac. Tupac Amaru Shakur. Este hombre era rapero, era actor, una de las figuras más influyentes dentro de la música en el siglo XX. Era un activista, uno de los artistas que más discos vendió en su época, con más de 75 millones de discos alrededor del mundo. Tupac Shakur, amigos, desafortunadamente murió en 1996 a los 25 años de edad. Lo vimos en distintas películas, una de ellas junto a Janet Jackson, ¿se acuerdan? Poetic Justice, del año 1993. Vamos a desearle un muy feliz cumpleaños a Tupac Shakur, donde sea que se encuentre, con esto llamado California Love, en 106.5.

0: Tupac Shakur en 106.5 Mix. Seguimos celebrando cumpleañeros. El 16 de junio de 1969 nació en Compton, en California, un hombre llamado Lorenzo Gerald Patterson. Conocido como MC Ren, este hombre, damas y caballeros, es rapero, compositor, productor, miembro fundador, dueño de un sello independiente llamado Villain Entertainment. Este hombre inició su carrera en solitario. Firmó con la Ruthless Records de Eazy-E en 1987. Después se convirtió en miembro de NWA y celebra su cumpleaños número 57 el día de hoy. Vamos a festejarlo con esto llamado Express Yourself. Es NWA en 106.5 Mix.
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Best Friend, ahí está Queen en 106.5 Mix. Seguimos celebrando cumpleañeros. El 16 de junio de 1972 nació en Río de Janeiro, en Brasil, un hombre llamado Pedro Henrique Lureiro, conocido como Kiko Lureiro. Este hombre es guitarrista, fue integrante de varias bandas de heavy metal, incluidas Angra y Megadeth. Kiko empezó a tocar la guitarra acústica a los 11 años de edad. Estudió con varios músicos brasileños legendarios, muy inspirado en la música de Van Halen, por ejemplo. Y pues bueno, a los 13 años ya se había mudado a la guitarra eléctrica. A los 16 años ya formaba parte de no una, sino dos bandas. Kiko Lureiro está celebrando su cumpleaños número 54. Lo vamos a festejar con esto de Megadeth. La canción se llama Symphony of Destruction en 106.5 Mix.

Symphony of Destruction. Ahí está Megadeth en 106.5 Mix. Tenemos una cumpleañera esta mañana. El 16 de junio de 1983 nació en Alemania una mujer llamada Jennifer Majura Indrassen. Jen Majura, damas y caballeros, es músico. Ella tocó en varias bandas, una de ellas Norcator, otra llamada Equilibrium. Y a partir del año 2015 formó parte de la alineación de Evanescence. En 2025, el año pasado, anunció que se retiraba del mundo de la música. Pero hoy celebra su cumpleaños 43 y nos da perfecta excusa para compartir con ustedes música de Evanescence. Esto se llama Going Under en 106.5.

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10: Hola, ¿qué tal? Estamos ya con toda la información vial. Conduce con muchísimo cuidado y anticipa tu salida.
0: Obras.
10: Considera que vas a encontrar reducción de carriles debido a obras en Ejército Nacional entre Juan Vázquez de Mella y Ferrocarril de Cuernavaca hacia Calzada General Mariano Escobedo. La alternativa es Miguel de Cervantes Saavedra, Homero y Horacio. Tómalo en cuenta.
0: Aviso.
10: La línea 2 del metro opera de Tasqueña a Cuatro Caminos y viceversa. Las estaciones Zócalo, Tenochtitlan y Chabacano permanecen cerradas y únicamente los trenes no realizan ascenso ni descenso de personas. Usa como alternativas las estaciones Pino Suárez y Allende de la línea 2, así como San Juan de Letrán y Bellas Artes de la línea 8. Recuerda que hoy no circulan autos con holograma 1 y 2 de verificación engomado rosa. Terminación de placas 7 y 8.
0: Clima.
10: La temperatura 16 grados, esperamos una máxima entre 26 y 28 grados. 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

Stone Lips Inc. en 106.5 Mix. Un último cumpleañero. El 16 de junio de 1980 nació en Illinois un hombre llamado Justin Drew Tranter. Justin Tranter, amigos queridos, es compositor, cantante y activista, miembro cofundador de una banda llamada Semi Precious Weapons. Y pues bueno, él lanzó varios discos con Semi Precious Weapons hasta que en 2014 se desincorporaron. A partir de ese momento, él pues se dedicó a escribir canciones para otros artistas de pop. Hizo mancuerna con Julia Michaels y se dedicaron a escribir canciones para otros artistas como Justin Bieber, Selena Gomez, Halsey, Imagine Dragons, Maroon 5, Gwen Stefani, Hailee Steinfeld y un largo etcétera. Este hombre está celebrando su cumpleaños 46 y nos da perfecta excusa para compartir con ustedes este rolón enfermo de Justin Bieber. La canción se llama Sorry en 106.5 Mix.

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4: 7 de la mañana con un minuto en la Ciudad de México, amigos. Iniciamos la segunda hora de este programa de martes 16 de junio, por acá en 106.5 Mix. Te saludo a ti que me escuchas a través del 106.5 de tu FM y a ti que me escuchas a través de iHeartRadio. Si te quieres comunicar con nosotros, estoy en el hashtag recluenmix en arroba reclu en Instagram. Me encuentras como ileana2 y nos encuentras como recluenmix. TikTok Reclu, Facebook La Reclu, te puedes comunicar a través de iHeartRadio con el botón de Talkback. 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Amigos queridos, vamos a iniciar. No, ¿qué año vamos a recordar el día de hoy?
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Hoy es martes punk. Martes punk porque vamos a recordar 1977. Iniciamos no tan punks con Fleetwood Mac. Esto se llama Don't Stop en 106.5 Mix 80s, 90s y más.

Fleetwood Mac en 106.5 Mix. 1977, martes punk. Prometo que esto se va a poner punk. Aguanten. Vamos con este rolón enfermo de una de mis películas favoritas de los últimos 10 años. Bueno, con la canción con la que termina una batalla tras otra. Rolón enfermo de Tom Petty and the Heartbreakers. American Girl en 106.5 Mix.

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3: Hola, seguimos con más información. Conduce con muchísimo cuidado. Anticipa tu salida. Soy Mónica.
0: Tráfico lento.
3: Lo encontrarás en Tláhuac de José Clemente Orozco y hasta llegar a Tasqueña. El avance lento en Boulevard Picacho Ajusco, entre Concal y hasta Periférico. Hay tráfico en Calzada México Xochimilco, entre Periférico y hasta llegar a Viaducto Tlalpan.
0: Carga.
3: Considera que encontrarás carga que avanza en Avenida Aztecas de Avenida del Imán al Eje 10 Sur. Tenemos carga también en Calzada del Hueso, entre el Eje 3 Oriente y hasta llegar a la calzada de Tlalpan.
0: Clima.
3: Tenemos 17 grados. 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

0: Madonna y Sabrina Carpenter comparten el video musical de Bring Your Love. John Fogerty quiere que Timothée Chalamet lo interprete en película biográfica. Bonnie Tyler ya no está en coma, pero sigue delicada de salud y su gira de verano ha sido cancelada. Michael supera a Bohemian Rhapsody y se convierte en la película biográfica musical más taquillera de todos los tiempos. Harrison Ford rechazó el personaje de Sam Neill en la película original de Jurassic Park. Está aprobada la fusión de Paramount y Warner Brothers por $111 mil millones.
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WandaVision en 106.5 Mix. 1977. Seguimos con los Sex Pistols. Hoy es martes punk. God Save the Queen en 106.5 Mix.

God Save the Queen, los Sex Pistols en 106.5 Mix. Martes Punk, seguimos con The Damned y esto llamado New Rose.

martes. ¡Pum! Que en 106.5 Mix the Damn, The New Rose. No podían faltar, damas y caballeros, los Ramones. Aquí los tienen. Esto se llama Rockaway Beach.

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0: Hora
1: 7:30.
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Marky Moon Television en 106.5 Mix. 1977 con ustedes, Elvis Costello. Esto se llama Watching the Detective.

Detectives, Elvis Costello en 106.5 Mix. Amigos queridos, tenemos más música de 1977. Esto es de los Stranglers y se llama No More Heroes.

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3: Hola, seguimos con más información. Conduce con muchísimo cuidado. Anticipa tu salida. Soy Mónica.
0: Tráfico lento.
3: Lo encontrarás en Tláhuac, de José Clemente Orozco y hasta llegar a Tasqueña. El avance lento en Boulevard Picacho Ajusco, entre Concal y hasta Periférico. Hay tráfico en Calzada México Xochimilco, entre Periférico y hasta llegar a Viaducto Tlalpan.
0: Carga.
3: Considera que encontrarás carga que avanza en Avenida Aztecas de Avenida del Imán al Eje 10 Sur. Tenemos carga también en Calzada del Hueso, entre el Eje 3 Oriente y hasta llegar a la calzada de Tlalpan.
0: Clima.
3: Tenemos 17 grados. 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

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Música de 1977. Tenemos espacio para más canciones. Seguimos con esto de Iggy Pop. Se llama The Passenger. En 106.5 Mix 80s, 90s.

Amigos, llegó el momento de despedir 1977. Solo despedimos el 77. Yo me quedo por acá 2 horas más acompañándolos. Guardamos a los Talking Heads para el final. Oigan, viene David Byrne a la Ciudad de México. Son 3 Teatro Metropolitans. Vamos, quiero ir a todos. Entra en la categoría de viejito sexy, ¿sí o no? Psycho Killers, Psycho Killers, Talking Heads. En 106.5 Mix.

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3: 8 de la mañana en punto en la Ciudad de México, amigos. Iniciamos la tercera hora de este programa de martes 16 de junio, por acá en 106.5 Mix. Te saludo a ti que me escuchas a través del 106.5 de tu FM y a ti que me escuchas a través de iHeartRadio. Si te quieres comunicar con nosotros, estoy en el hashtag recluenmix en arroba reclu en Instagram. Me encuentras como ileana2 y nos encuentras como reclu en Mix. TikTok reclu, estamos completos. Completamente en vivo en TikTok Reclu, Facebook La Reclu. Te puedes comunicar a través de iHeartRadio con el botón de Talkback. Kike en los controles, Andy en la producción. Soy Leana Rodríguez, tu mejor amiga de las mañanas, tu amiga más personal de 6 a 10 AM. 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Iniciamos esta hora con Madonna, esto se llama Into the Groove, en 106.5 Mix, 80s, 90s y más.
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gira de mi amada Phoebe Bridgers, llamada The Lost Tour, está completamente sold out. Es una gira que se anunció únicamente en Estados Unidos, completamente agotadas las entradas. Dice el rumor, que quizá venga a la Ciudad de México en el año 2027. Habrá que esperar. Cualquier excusa para poner a Phoebe Bridgers en este programa siempre será bien recibida. Esto se llama Motion Sickness. En 106.5 Mix, 80s, 90s y más.

0: Emotional Motion Sickness, Phoebe Bridgers en 106.5 Mix. Damas y caballeros, ¿qué les parece si hoy hacemos un Pregúntele a la Locutora? Día de Pregúntele a la Locutora. Lo que usted quiera, lo que usted guste, haré mi mejor esfuerzo por contestar de la mejor forma posible. iHeartRadio, botón de talkback, Pregúntele a la Locutora. Ahí venimos, no se vayan.
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0: 106.5 Mix, amigos. Hoy es día de Pregúntele, pregúntame.
1: Hola, Reclu, queremos saber, ¿cuál es la canción que tú pondrías cuando llegues a la cima del Iztaccíhuatl?
0: ¿Cuál es la canción que yo pondría cuando llegue a la cima del Istla? Oigan, me quedé en blanco, no sé. Algo de... ¿Cuál es esta canción de On Top of the World? ¿No es una de Pitbull? Estoy un poco confundida. ¿Qué pondría en la cima del Istla? Ay, ya sé, pondría Hyper Ballad de Björk. ¿Podemos escuchar Hyper Ballad de Björk, querida Anchua? Pondría Hyper Ballad de Björk porque fue mi canción favorita mucho tiempo. Es una de mis canciones favoritas hasta la fecha. Me gusta mucho la letra y parte de la letra dice que, ¿no?, se despierta temprano, va a la cima de una montaña y empieza a aventar cositas e imaginarse cómo se sentiría caerse desde allá arriba. Lo que sea que eso diga de mí. iHeartRadio, botón de talkback. Hoy es día de Pregúntale a la Locutora. Sí, vamos a escuchar a Björk, pero más adelante. Esto es de Aerosmith y se llama I Don't Wanna Miss a Thing.

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3: Hora
4: 8:32.
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1: Buenas, buenas. Reclu, si tu vida fuera una película de autor y estuvieras a punto de filmar la escena más audaz, intensa y memorable de todo el guión, ¿dejarías que las cosas fluyeran por completo de manera improvisada o necesitarías ensayar cada detalle por miedo a perder el control? ¿Qué pasaría, Reclu?
0: Soy equipo improvisar, yo no sé ensayar, no sé, o sea... A ver, sí, cuando se requiere, pues sí, pero me cuesta mucho trabajo. Yo soy más del momento, de a ver cómo me siento en ese momento. No sé si esto responde a tu pregunta, no sé si es la pregunta que me estabas haciendo, pero mil improvisar, poquito ensayar. Esa es mi respuesta. iHeartRadio, botón de talkback. Esto es de Guns N' Roses y se llama Sweet Child O' Mine. En 106.5.

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3: Hola, seguimos con más información. Conduce con cuidado y anticipa tu salida. Soy Mónica.
0: Tráfico lento.
3: Lo encontrarás en calle Molinos de Periférico y hasta llegar a Avenida Revolución. El avance lento en Tlalpan, entre Calzada del Hueso y Cerro de Jesús. Nada favorable, el eje 7 sur, de División del Norte y hasta llegar a Patriotismo.
0: Carga.
3: Considera que lo encontrarás en Avenida Aztecas, de Avenida del Imán al eje 10 sur. Tenemos ligera carga en Calzada de Guadalupe, del eje 2 norte al eje 4 norte.
0: Clima.
3: Tenemos ya 18 grados y esperamos una máxima entre 26 y 28 grados. 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

0: es Lady Gaga en 106.5 Mix. Amigos queridos, hoy es día de Pregúntele a la Locutora.
1: Hola, ¿qué tal, Recli? Buenos días a todos. Aquí vengo con mi mami, que es la cumpleañera. Vamos a desayunar por ahí. Oye, y nosotras queremos saber si te gusta la música de banda. Nunca nos has contado si eres más ochentera, noventera, o más actual, o qué es lo que te gusta. Cuéntanos un poco de eso. Saludos.
0: Saludos y feliz cumpleaños a tu mami. Ya sé que suena muy cliché, pero genuinamente me gusta de todo. Igual, siendo completamente honesta, no escucho tantísima música de banda. O sea, no en mi día habitual no pongo discos de música de banda. Pero me gustan mucho los 90. Es mi década favorita. Igual me gusta mucho la música actual, o los viernes 2000eros son mis días favoritos. Y me gustan todo. O sea, entré al mundo de la música a través del rock. Ese fue mi género favorito y exclusivo durante muchos años. Pero en tiempos recientes he descubierto que me gusta todo. Después le empecé a entrar más al pop. El hip hop me encanta. Me gusta el country. Me gusta la música clásica. O sea, sí, a ver, no que le sepa ninguno de estos otros géneros. Yo creo que al que quizá tantito más le sé es al rock, al pop, al hip hop un poco. Pero sí, encuentro momentos donde tengo ganas de escuchar canciones cursis y letras muy... Sí, no sé, románticas o devastadoras, y entonces pongo country. O hay momentos donde estoy muy alterada con el tráfico en esta ciudad, y entonces pongo música clásica. Y así, me gusta de todo. iHeartRadio, botón de talkback, día de Pregúntale a la Locutora. Esto es de Billy Idol y se llama Dancing with Myself.

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1: Son las 9:01.
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4: 9 de la mañana con 2 minutos en la Ciudad de México. Iniciamos la última hora de este programa de martes 16 de junio, por acá en 106.5 Mix. Te saludo a ti que me escuchas a través del 106.5 de tu FM y a ti que me escuchas a través de iHeartRadio. Si te quieres comunicar con nosotros, estoy en el hashtag Reclu en Mix, en arroba Reclu en Instagram. Me encuentras como Ileana2 y nos encuentras como Reclu en Mix. TikTok Reclu, estamos completamente en vivo en TikTok Reclu. Facebook La Reclu, te puedes comunicar a través de iHeartRadio con el botón de Talkback. Kike en los controles, Andy en la producción, soy Ileana Rodríguez, tu mejor amiga de las mañanas, tu amiga más personal de 6 a 10 AM. 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Vamos a iniciar esta hora con Survivor. Esto se llama Eye of the Tiger en 106.5 Mix. 80s, 90s y más.

Alguien pidió a los Thrills y yo lo confundí con Granddaddy. Esa es la razón por la que vamos a escuchar esta canción. Años, años, años sin oírla. Se llama Pull the Curtains y es Granddaddy en 106.5 Mix.

0: Granddaddy en 106.5 Mix. Hoy es día de pregúntele a la locutora.
1: Tu equipo y toda la banda Mix, buenos días, excelente martes. Mi pregunta es, por enésima vez, ¿te casarías conmigo, Refu? Anda, di que sí. Saludor.
2: ¿Cuándo es tu cumpleaños? Yo creo que esa es sería una pregunta interesante para hacerlo un día oficial de festejo en la estación y con tus radioescuchas. Saludos.
0: Oigan, estoy a punto de cumplir 10 años al aire en 106.5 Mix y llevo meses rogándole a mi jefe que hagamos algo. Pero más bien que esa sea la fiesta, ¿no? Que es, según yo, mi aniversario es entre el 5 de julio y el 5 de agosto. Porque entré a trabajar aquí un mes antes de entrar al aire. Entonces entré oficialmente a la empresa el 5 de julio. Oficialmente al aire, según yo, fue el 5 de agosto. Celebremos ese día más. ¿Mi cumpleaños qué? 10 años en Mix. Ahora que Mix está celebrando 30 años al aire. ¿Qué les parece? Propongo ese festejo. Y la propuesta de matrimonio, la respuesta es no. Definitiva, gracias. Ahí venimos, no se vayan.
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6: Hola, ¿qué tal? Nuevamente tenemos lista toda la información vial. Hay que conducir con muchísimo cuidado. Soy Mónica.
3: Tráfico lento.
6: Lo encontrarás en Arquímedes de Paseo de la Reforma, Ejército Nacional. Tenemos tráfico también en el Eje 1 Poniente de Avenida Chapultepec y hasta llegar al Eje 3 Sur. Lento avance en el Eje 3 Sur de Calzada de la Viga y hasta llegar a Alfonso Reyes.
3: Carga.
6: Le encontrarás en Avenida de los Bosques de Lomas Anáhuac y hasta llegar a Avenida de las Fuentes.
3: Clima.
6: Tenemos 19 grados. La máxima se espera entre 26 y 28 grados. 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
1: Con Luisa Carrandi. Madonna y Sabrina Carpenter comparten el video musical de Bring Your Love. John Fogerty quiere que Timothée Chalamet lo interprete en película biográfica. Bonnie Tyler ya no está en coma, pero sigue delicada de salud y su gira de verano ha sido cancelada. Michael supera a Bohemian Rhapsody y se convierte en la película biográfica musical más taquillera de todos los tiempos. Harrison Ford rechazó el personaje de Sam Neill en la película original de Jurassic Park. Está aprobada la fusión de Paramount y Warner Brothers por $111 mil millones. 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

0: Amigos queridos, ¿siguen allá afuera? ¿Están despiertos? Hoy es día de Pregúntale a la Locutora.
1: Hola, Reclu, te saluda Mariel desde Tlapacoy, Iztapaluca. Quizás no tiene nada que ver esta pregunta contigo, pero ¿qué sabes de Ariadna Montañez? Se les extraña mucho. Un abrazo.
0: ¡Lari! La extraño yo también. Ari vive en Estados Unidos hace tiempo. Se acaba de mudar de ciudad hace no tanto. De pronto hablamos. ¿Se casó? Ella, a ver, pionera en las redes de ligue, en las apps de ligue, conoció a un greñudo metalero a través de una app y se casaron. Y él es americano y se la llevó a vivir a Estados Unidos. Y pues ahí anda, según yo, trabaja, tiene un trabajo corporativo. O tenía hasta hace poco tiempo un trabajo corporativo. Y nada, yo también la extraño mucho. La recuerdo con muchísimo cariño. Y ojalá viviera más cerca para poder cotorrear. iHeartRadio, botón de talkback. Día de Pregúntale a la Locutora. Esto es de GoTA y se llama Somebody That I Used to Know.

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2: Hora 9:35.

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1: ¿Qué tal, Rectibu? Saludos a todos en cabina y también a los Rectibu compas del mundo. Y mi pregunta es, bueno, voy a mudar. Quisiera saber cuáles son algunas de tus recomendaciones para alguien que va a empezar de cero en un nuevo lugar. Saludos.
0: ¿Te vas a mudar y quieres recomendaciones de cómo empezar de cero? Yo, a ver, lo que voy a decir va a ser una opinión controversial. Pienso que sí deberías utilizar las apps. Las apps de ligue, que también pueden ser apps para hacer amistades. No sé si vas a otro país, no sé si hablas el idioma, no sé si es una ciudad en este país, pero si no conoces a nadie, no descarten del todo las apps, las aplicaciones para conocer gente. Siento que, a ver, si tienes amigos conocidos, bueno, pues sal con ellos, que te presenten más gente. Di que sí a todo, tú di que sí a todo. Si no conoces a nadie, no descartes las apps. ¿Está mal? No lo sé. Yo he tenido buenas y malas experiencias. Me quedo con las buenas. iHeartRadio, botón de talkback. Esto es de Roxette y se llama Joyride en 106.5.

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0: Train to London, Electric Light Orchestra en 106.5 Mix. Amigos, ya me voy. Ya son casi las 10 de la mañana. Nos escuchamos mañana en punto de las 6. Que tengan un excelente martes. Pero antes tenemos una última pregunta.
1: Muy buenos días, Retiro, en cabina, todo tu auditorio. No hay preguntas, simplemente agradecerte que nos estás despertando a guitarrazos. Un abrazo de Freddy el Infeliz.
0: Gracias a ti, Freddy el Infeliz. Gracias a ti. Nos escuchamos mañana muy temprano. Gracias, Quique, gracias, Andy. Soy Leana Rodríguez, tu mejor amiga de las mañanas, tu amiga más personal, de 6 a 10 a.m. Esto ya no son tantas guitarras, pero bueno. Es de Four Non Blondes y se llama What's Up. Gracias, adiós.

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2: 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Ahora sí, comenzamos.

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3: Hola, ¿qué tal? Nuevamente continuamos con más información. Hay que conducir con cuidado. Soy Mónica.
0: Tráfico lento.
3: Lo encontrarás en el viaducto Río de la Piedad de Zaragoza a Río Churubusco. Hay avance lento en Arquímedes, de Paso de la Reforma a Ejército Nacional. Tenemos tráfico en el eje 1 Poniente de Avenida Chapultepec y hasta llegar al eje 3 Sur.
0: Carga.
3: Lo encontrarás en Avenida Texcoco de República Federal y hasta llegar al periférico. Tómalo en cuenta.
0: Obras.
3: Considera además que sigue cerrada la circulación de calle Valerio Trujano a la altura de Avenida Hidalgo debido a obras. La alternativa es Paseo de la Reforma.
0: Clima.
3: Tenemos 20 grados. 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
2: Muy pendientes, porque el día de hoy comenzamos con la promoción Apantállate con Mix. Así que muy pendientes de lo que sucede aquí en 106.5 Mix. Si ustedes se quieren llevar una pantalla para seguir disfrutando de la fiesta más importante del fútbol a nivel mundial, que se está celebrando en nuestro país también. Bueno, un día como hoy, pero de 1972, en el maravilloso mundo de la música, David Bowie lanza The Rise and Fall of Ziggy Stardust and the Spiders from Mars. Lo dije completito de puro milagro. Pero bueno, la verdad es que es un disco que lo convirtió en una estrella a nivel mundial, considerado hoy uno de los álbumes más importantes e influyentes en la historia del rock. De aquí, lo que voy a traer es precioso y se llama Starman, a través de 106.5 Mix.

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3: Ahorita les doy todos los detalles de cómo pueden ganar esas pantallas a través de 106.5 Mix el día de hoy. Conmigo va a ser muy sencillo, pero antes les quiero poner algo buenísimo. De 1990 les cuento un poquito. En esta época, este artista prácticamente rompió por completo con esta imagen de galán que se vendía. Él ya sentía la necesidad de que la gente lo tomara en serio como compositor, como productor, como cantante. Para el video decidió invitar a supermodelos de la época como Naomi Campbell, Cindy Crawford, Linda Evangelista, Christy Turlington. Ellas hacen lip sync, o sea, no están cantando, no están moviendo los labios. Y la idea nació después de verlas juntas en una portada de Vogue. Así que el video, la verdad es que con estas supermodelos terminó convirtiéndose en uno de los más icónicos que rotaban en el canal de videos norteamericano MTV en la década de los 90. Además, este video fue dirigido nada más y nada menos que por David Fincher, muchísimo antes de convertirse en director de películas como El Club de la Pelea y también The Social Network. Es George Michael, la canción es Freedom 90 para todos ustedes a través de 106.5 Mix.

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4: Hola, ¿qué tal? Nuevamente continuamos con más información. Hay que conducir con cuidado. Soy Mónica.
0: Tráfico lento.
4: Lo encontrarás en el viaducto Río de la Piedad de Zaragoza a Río Churubusco. Hay avance lento en Arquímedes, de Paso de la Reforma a Ejército Nacional. Tenemos tráfico en el eje 1 Poniente de Avenida Chapultepec y hasta llegar al eje 3 Sur.
0: Carga.
4: Lo encontrarás en Avenida Texcoco de República Federal y hasta llegar al periférico. Tómalo en cuenta.
0: Obras.
4: Considera además que sigue cerrada la circulación de calle Valerio Trujano a la altura de Avenida Hidalgo debido a obras. La alternativa es Paseo de la Reforma.
0: Clima.
4: Tenemos 20 grados. 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
2: Clásico de clásicos del año 1977. Fíjense que esta canción la escribió Kerry Livgren. Él estaba atravesando por una etapa donde se cuestionaba muchísimo el sentido de la vida y lo rápido que pasa el tiempo. Y sí, es cierto. Muchas veces hemos oído la frase de vive como si fuera el último día de tu vida. Y la verdad es que tienen toda la razón. A veces vivimos preocupándonos a lo tonto. No hay que preocuparnos, hay que ocuparnos. Bueno, la inspiración le llegó de una frase que leyó en un libro de poesía americana que decía: todo lo que somos es polvo en el viento. Y entonces a partir de ahí nace esta canción que habla de lo frágil y pasajera que puede ser la vida. Ya me puse triste, incluso cuando creemos que tenemos todo bajo control. Entonces llegaron los demás integrantes del grupo, escucharon esto, se pusieron así igual como yo, pero dijeron, esto tiene que entrar en el disco, pues obviamente decidieron grabarla. Se llama Dust in the Wind y aquí está Kansas en 106.5 Mix.

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4: Hola, ¿qué tal? Nuevamente continuamos con más información. Hay que conducir con cuidado. Soy Mónica.
0: Tráfico lento.
4: Lo encontrarás en el viaducto Río de la Piedad de Zaragoza a Río Churubusco. Hay avance lento en Arquímedes, de Paso de la Reforma a Ejército Nacional. Tenemos tráfico en el eje 1 Poniente de Avenida Chapultepec y hasta llegar al eje 3 Sur.
0: Carga.
4: Lo encontrarás en Avenida Texcoco de República Federal y hasta llegar al periférico. Tómalo en cuenta.
0: Obras.
4: Considera además que sigue cerrada la circulación de calle Valerio Trujano a la altura de Avenida Hidalgo debido a obras. La alternativa es Paseo de la Reforma.
0: Clima.
4: Tenemos 20 grados. 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
4: Me encantó de verdad la presentación de Billy Idol cuando recibió el premio a la trayectoria en los American Music Awards de 2026. Sus interpretaciones de Eyes Without a Face o la de Dancing with Myself me parecieron soberbias, su voz impecable. Además también dio un mensaje que me pareció muy inspirador porque dijo que, y sobre todo a la gente joven, ¿no?, que si tienen la pasión de hacer música, sigan su sueño y no se den por vencidos. Yo creo que en eso y en todo. Lo voy a traer a continuación precisamente con una de las canciones que interpretó, que está inspirada en una de sus películas favoritas, que se llama Ojos sin Rostro. Es una película francesa. Para todos ustedes, Billy Idol en 106.5 Mix.

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0: hora.
1: 11:32.
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10: Muy pendientes de la promoción Apantállate con Mix. 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Bueno, una de las sedes, por supuesto, es nuestro país. Fíjense que les quiero traer una canción de 1985, original de Martha and the Vandellas. En 1985 revivió con Mick Jagger y también David Bowie para apoyar la hambruna en África. La grabaron en solamente 4 horas y la idea original, ya se las he platicado, era que Bowie cantara desde Londres y Jagger desde Filadelfia durante el concierto de Live Aid usando este enlace satelital, pero se dieron cuenta que hay un retraso de varios segundos, lo que lo hace pues prácticamente imposible de realizar. De hecho, el video fue transmitido justo después de la legendaria presentación de Queen en Wembley, allá en Londres, durante, pues, como les digo, el concierto de Live Aid. La verdad es que la química que tuvieron es innegable. Me parece que hay más química entre David Bowie y Mick Jagger que la que tuvo Bowie con Freddie Mercury. Los voy a traer a continuación aquí en 106.5 Mix.
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4: Hola, seguimos con más información. Por favor, conduce con muchísimo cuidado.
0: Tráfico lento.
4: Toma en cuenta que encontrarás circulación lenta sobre Avenida de los Maestros, de Álamos y hasta llegar al periférico. Tráfico en Calzada de las Armas, de Aquiles Herrán a la Calzada de la Naranja. El avance lento en Calzada Legaria, del Lago Superior y hasta llegar a periférico.
0: Carga.
4: Considera que la encontrarás en Avenida Convento de Santa Mónica, de Avenida de los Maestros a Periférico. Hay carga también en Instituto Politécnico Nacional de Calzada Ticomán al Eje 4 Norte Fortuna. Avenida Jardín también a esta hora con carga de Circuito Interior al Eje 3 Norte Avenida Cuitláhuac.
0: Clima.
4: Tenemos 21 grados, esperamos una máxima de 23. 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
3: Esto salió en el año de 1984 y ayudó muchísimo a popularizar una palabra que justamente da título a esta canción, que era como un slang, decían, en la década de los 80, significaba como algo increíble, original, super cool. Fue lanzado como el tercer sencillo de un álbum muy bueno que se llamó Emergency, éxito enorme, y también ayudó a demostrar cómo este grupo logró pasar del punk setentero a dominar también el pop y el dance en la década de los 80. Por cierto, siguen activos, iniciaron una gira este 13 de junio por los Estados Unidos y tienen fechas programadas hasta el 2027. Es además también el primer baúl. Suéltalo, mi Quique.
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4: Excelente tarde, amigos de Mix. Mi nombre es Montserrat y es un gusto para mí acompañarlos con el tráfico y el clima.
0: Avisa.
4: Recuerden que por obras está cerrada la avenida 503, entre la avenida 508 y el eje 4 Norte. Conduzcan con precaución. El sentido opuesto se habilita en doble sentido.
0: Lento.
4: Vamos a encontrar complicadísimo el avance de circuito interior, de la avenida Jardín hasta Ejército Nacional. Ahora vámonos a Primero de Mayo, que lleva tráfico lento de Gustavo Vaz a Periférico.
0: Ligera carga.
4: Avanzamos, pero poco a poco en la calzada Misterios, de Victoria al eje 2 Norte Manuel González.
0: Sin tráfico.
4: Aprovechen que ya está libre la avenida Acueducto de Guadalupe, entre Insurgentes y Río de los Remedios.
0: Clima.
4: En la temperatura tenemos 22 grados. Mi nombre es Montserrat y te acompaño a través de 106.5 Mix, 80s, 90s y más.

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2: Michael Jackson sigue haciendo historia porque les platico. La película Michael, que está basada obviamente en la vida del rey del pop, ya se convirtió oficialmente en la biopic musical más exitosa de todos los tiempos. Esta cinta, dirigida por Antoine Fuqua y protagonizada por Jafar Jackson, que la verdad se avienta un papelón, que es sobrino además del cantante, ya superó los 911 millones de dólares en taquilla a nivel mundial. Entonces, con esto deja atrás el récord que mantenía Bohemian Rhapsody, ¿se acuerdan? Esta película inspirada en la historia de Queen y, por supuesto, Freddie Mercury. Fíjense que analistas de la industria dicen que la película todavía tiene margen para seguir creciendo en taquilla y podría convertirse en la primera biopic musical en superar la barrera de los 1,000 millones de dólares. Exitazo la película Michael, de Michael Jackson, a quien traigo a continuación aquí en 106.5 Mix, acompañado de Justin Timberlake.

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2: Y mi queridísimo Alex Cervantes. Hoy hablando de la fiesta más importante del fútbol que se celebra, además también en nuestro país.
3: Lo dices muy bien,
2: Charo. Y en Estados Unidos. Y en, sí, y en los otros lugares. No, no.
3: Pues sí, fíjate, ayer estaba leyendo el dato. Uh-huh. En México y en Canadá, nada más 13 partidos. 13 en México, 13 en Canadá. Uh-huh. Y el resto, 72 por ahí así, uh-huh, en los Estados Unidos.
2: Oye, ¿tú crees que es mejor anfitrión en cuanto a infraestructura Estados Unidos?
3: Desde luego, 100%. Uh-huh. Sus estadios son nuevos, uh-huh, tienen tecnología. Uh-huh. La verdad, sí, cumplen, uh-huh, con todos y cada uno de los requisitos, okay, de la FIFA. En México ya no. Uh-huh. Por eso solamente encuentras el estadio en Guadalajara, en Monterrey, uh-huh, y el de la Ciudad de México por la reestructura que le hicieron precisamente a la cancha del estadio.
2: Oye, a ver, pónganos la canción que es ahora el himno de este mundial a cargo de Shakira, uh-huh, y también Burna Boy se llama, ¿no?
3: Sí, sí, sí, que además estuvieron en la inauguración el pasado 11 de junio.
2: Exactamente.
3: Pues mira, me parece que tiene ritmo. A mí en lo personal no me gustó.
2: Dai dai.
3: Dai dai.
2: Es un término italiano que significa como vamos, vamos, dale, dale. Dale, dale, dale, no pierdas
3: como
2: el tiempo.
3: En las posadas, ¿no?
2: Exacto, pero a ti no te gustó tanto. ¿Cuál es la canción que más te ha gustado en los mundiales? Vamos a soltar algunas cositas precisamente de música, pero ¿cuál es la que a ti te ha gustado más?
3: Sin duda alguna, la de Francia 98, la Copa de la Vida de Ricky Martin.
2: A ver, ¿podemos poner un fragmentito? Tienes toda la razón.
3: Tiene ritmo, pegajosa, tiene letra, ¿no?
2: Claro.
3: Ahora, por ahí hay otra que me encantó también, no está a este nivel, me parece, pero a mí me encanta.
2: Un state italiano.
3: Exacto, sí, la de Italia, claro, 90. Que sí. Porque además ese mundial lo viví muy en especial, uh-huh, con Totò Schillaci, uh-huh, ¿no? Con esa selección de Italia. La verdad, a mí me gustó mucho el nivel mostrado por las selecciones en esa Copa.
2: Fue la canción del verano 1990 y así fíjate es que la ponemos, si quieres, en la intervención de mañana. Pero bueno, ¿qué tenemos?
3: Pues mira, si te parece, arrancamos platicando de la selección nacional. Uh-huh. Sigue preparándose, uh-huh, viajan a Guadalajara el jueves 7 de la noche, uh-huh, enfrentan su segundo partido del grupo A contra Corea del Sur. Sí, Charo, porque además es el rival, uh-huh, a vencer. Uh-huh. O sea, México, su rival a vencer, ya derrotó a Sudáfrica, va contra Chequia, pero es Corea. Uh-huh. Corea que también ganó su primer partido.
2: Claro.
3: Muy importante calificar como líder de grupo.
2: Sin duda alguna.
3: No, entonces va a ser interesante. Y dentro de todo ello, ayer en una entrevista del canal de la FIFA, uh-huh, Guillermo Ochoa, uh-huh, anunció que hasta donde llegue México, uh-huh, él también lo hará porque va a colgar los guantes. Se despide, ¿ya?, se retira del fútbol.
2: ¿Ya?
3: 40 años de edad. Uh-huh. Además, ¿sabes qué? Es el portero consolidado, uh-huh, con más encuentros en la historia del combinado nacional.
2: Uh-huh.
3: Se va a sus 40 años de edad.
2: Pues muy bien, ¿no? Ya también ha hecho un muy buen papel.
3: Claro.
2: Que se vaya a descansar y a pasarla bien y a disfrutar de toda la lana que ganó.
3: No, desde luego, eso dalo por hecho, ¿eh?
2: Oye,
3: eso lo tienes que dar por hecho.
2: Y puros empates el día de ayer, ¿no, Alex?
3: Sí, de los cuatro partidos y sobre todo destaca España, uh-huh, candidata al,
2: oye,
3: título.
2: Oye, a ver, España, ¿qué onda con Cabo Verde?
3: No, bueno, Cabo Verde muy bien, porque además debutando en este torneo. Uh-huh. Pero ¿qué pasó con España?
2: Exacto.
3: Candidata al título, campeona de Europa.
2: Sí.
3: Con un mediocampo increíble, Dani,
2: sí,
3: Pedri, Lamine Yamal.
2: Uh-huh.
3: Entonces, pues no tuvieron la posición de la pelota del campo, pero no lo reflejaron en el marcador. Ni un gol le pudieron meter a Cabo Verde.
2: Cara.
3: Que fíjate, hasta para eso hay que saberse defender.
2: Uh-huh.
3: Y el equipo caboverdiano lo hizo muy bien. Porque además no ensució el juego, porque no vimos un partido lleno de patadas, de expulsión. No,
2: uh-huh,
3: se defendieron muy bien, Charo.
2: Claro.
3: Bueno, el guardameta fue el MVP del partido porque atajó todo.
2: Sin,
3: ¿no?,
2: duda.
3: Pidió que España le metiera gol. Curioso, porque antes del partido, el guardameta tenía en sus redes sociales poco más de 200,000 seguidores.
2: Ajá.
3: Después del partido llegó a los 2,000,000 de seguidores.
2: Wow.
3: Una historia que además su padre le quería poner Jorge Valdano,
2: ajá,
3: por el exjugador de Argentina, pero, uh-huh, su mamá, o bueno, la esposa, no lo dejó,
2: uh-huh,
3: ¿no? Bocinha se llama el portero.
2: Uh-huh.
3: Y luego, aparte, su mamá no pudo estar presente ayer en el partido porque, uh-huh, le negaron la visa.
2: Híjole.
3: No pudo estar ahí, le negaron la visa. Y la verdad, él en este momento no tiene equipo. Uh-huh. Estaba jugando en la segunda división del fútbol de Portugal.
2: Ya.
3: Pues es una historia de esas para comentar.
2: Sin duda alguna. Oye, y tuvimos más empates. Irán también.
3: Sí, Irán contra Nueva Zelanda.
2: Con Nueva Zelanda, sí. Que una rechifla a la hora del himno nacional, que yo creo que eso no debería existir. O sea, aquí es otro el ánimo y otro el espíritu, y los problemas pues se quedan allá afuera.
3: Claro, es una fiesta, ¿no?
2: Sin
3: es
2: duda.
3: Un deporte. Arabia Saudita y Uruguay también empataron a uno, uh-huh. Lo mismo que Bélgica y Egipto. Pero sabes, además, para la actividad de hoy,
2: ajá,
3: empieza a la una de la tarde, uh-huh, así que terminando tu programa.
2: Mi programa.
3: Sí, te terminamos de escuchar.
2: Lo traigo en mi celular.
3: Exactamente. Francia, se uh-huh presenta a Francia con Mbappé, uh-huh, en New Jersey contra uh-huh Senegal. Va a ser difícil,
2: debuta,
3: ¿eh? Uh-huh. La selección africana son fuertes, son corriosos,
2: uh-huh,
3: mucho contacto físico,
2: órale,
3: letales en uh-huh el juego aéreo. Además juegan Irak contra Noruega
2: uh-huh
3: y Argentina
2: uh-huh
3: con Leo Messi, que lo fuiste a ver a Miami.
2: También lo acabo de ver, qué
3: juega
2: cosa
3: contra
2: más
3: Argelia,
2: maravillosa.
3: En Kansas City, el partido a las 7 de la noche. Y a las 10 de la noche, ya por si tienen insomnio, Austria contra Jordania.
2: Wow.
3: La jornada para el día.
2: Pues muchísimas gracias por toda esta información, mi queridísimo Alex Cervantes. Nos escuchamos mañana en punto de las 12 del día con Deportes para Principiantes a través de 106.5 Mix.

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1: Tenemos televisiones para que ustedes no se pierdan la fiesta más importante del fútbol gracias a 106.5 Mix. A partir del día de hoy, martes 16 de junio, voy a empezar a soltar dos baúles todos los días, hasta el próximo lunes. Ustedes los juntan, anotan quién canta, cómo se llama la canción, y cuando yo les diga el próximo lunes, entran a la app de iHeartRadio, checan 106.5 Mix, me dan las respuestas de todos los baúles, además su nombre completo y su mail, para que nosotros podamos contactarlos de volada. Así que, muy pendientes, como siempre, todo gracias a 106.5 Mix.
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4: ¿Qué tal, amigos de Mix? Deseo que tengan el mejor de los caminos. Mi nombre es Montserrat y es un gusto para mí acompañarlos.
0: Aviso.
4: Les comento que se implementa un corte a la circulación en ambos sentidos de Paseo de la Reforma, entre la Avenida Hidalgo y Circuito Interior. Esto es debido a manifestantes en este punto. Como alternativas están Circuito Interior, el Eje Central, el Eje 1 Oriente y el Eje 2 Oriente.
0: Lento.
4: El avance es complicadísimo sobre Circuito Interior, de la Avenida Jardín hasta Ejército Nacional. Se complica mucho también Lago de Guadalupe, de la Avenida Hipódromo hasta Gustavo Vaz. Ahora vámonos al Eje 2 Norte, que lleva tráfico lento de Eduardo Molina hasta Circuito Interior.
0: Ligera carga.
4: En la Avenida Centenario, de Río de los Remedios a la Calzada San Juan de Aragón.
0: Sin tráfico.
4: Aprovecha, está libre Calzada de Tlalpan, desde Metroportales hasta Viaducto.
0: Clima.
4: En la temperatura aún tenemos 22 grados. Yo soy Montserrat y te acompaño a través de 106.5 Mix, 80s, 90s y más.

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3: Fíjense que les quiero poner una canción que salió en 1980. Este maravilloso artista tocó el bajo, la guitarra, la batería, el piano y los sintetizadores solo, mientras que su esposa hizo los coros. El video fue muy innovador, podríamos decir, para la época, porque ellos dos interpretan a todos los integrantes de la banda. Entonces usan diferentes personajes y obviamente vestuarios, algunos inspirados en músicos reales como Frank Zappa y miembros de Roxy Music. Bueno, un dato buenísimo es que se dice que el éxito de esta canción ayudó a motivar a John Lennon a salir del retiro y volver a grabar música poco tiempo después. Es además el segundo baúl del día de hoy. ¡Suéltala, mi Quique!
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1: Recuerden que esta semana tenemos la promoción a Apantállate con Mix. Tenemos televisiones para ustedes, para que disfruten la máxima fiesta del fútbol gracias a 106.5 Mix, para que estén pendientes toda esta semana y siempre. Muchísimas gracias a mi Quique, que ha estado en los controles. Muchísimas gracias a Mercury en la producción. También a Valeria Fleming en redes y más. Nos escuchamos mañana en punto de las 10 de la mañana. Yo soy Charo Fernández y ustedes, gracias, gracias. No, no, y ustedes se quedan a continuación con Luisa Carrandi. Pásela muy bien.

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1: Muy buenas tardes, la una con un minuto, es martes 16 de junio de 2026. Bienvenidos, soy Luisa Carrandi, vamos a estar juntos hasta las 4 de la tarde. No estoy sola, Osmar García está en los controles y Sara Vivar está en la producción. Tenemos la fiesta Mix que está de regreso, muy pronto les voy a dar más detalles. Y también hoy

0: Baby, I Love Your Way, 1994. Big Mountain, escuchan 106.5 Mix. Pulp acaba de anunciar What Do You Do for an Encore, una nueva película dirigida por Garth Jennings, que llegará este otoño a una plataforma de streaming. Está narrada por Jarvis Cocker y la película junta imágenes inéditas de los más de 40 años de historia de la banda con el espectáculo de su gira de reunión por More, su primer álbum de estudio en 24 años, y dicen que promete ser un recorrido por su legado musical y cultural. Además, esta banda lanzará el álbum live el próximo 28 de agosto a través de Rock Trade, grabado durante sus dos conciertos con entradas agotadas en el O2 de Londres en 2025. Jarvis Cocker explicó que el disco busca capturar la energía única de los conciertos en vivo. Todo esto mientras Pulp sigue celebrando el regreso de la banda con nuevas presentaciones y proyectos. Soy Luisa Carrandi, escuchan 106.5 Mix.
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1: Madonna y Sabrina Carpenter comparten el video musical de Bring Your Love. John Fogerty quiere que Timothée Chalamet lo interprete en película biográfica. Bonnie Tyler ya no está en coma, pero sigue delicada de salud y su gira de verano ha sido cancelada. Michael supera a Bohemian Rhapsody y se convierte en la película biográfica musical más taquillera de todos los tiempos. Harrison Ford rechazó el personaje de Sam Neill en la película original de Jurassic Park. Está aprobada la fusión de Paramount y Warner Brothers por 111 mil millones de dólares. 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

0: Stars and Boy, Baltimore en 106.5 Mix, 80s, 90s y más. La cantante Bonnie Tyler salió del coma inducido en el que permanecía tras someterse a una cirugía intestinal de emergencia en Portugal. Su familia informó que sigue delicada y sigue en cuidados intensivos. Y a través de un comunicado señalaron que su recuperación avanza lentamente, pero los médicos confían en que logrará restablecerse con el tiempo. Debido a este estado de salud, Bonnie Tyler tuvo que cancelar o posponer sus conciertos que tenía previstos hasta finales de agosto y tiene la esperanza de retomar la agenda en otoño. La familia también agradeció todas las muestras de cariño. Ojalá que se recupere pronto y al 100%. Soy Luisa Carrandi, escuchan 106.5 Mix.
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2: Ahora,
3: 1:35.

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1: Y estos son los datos inútiles. El billete de $5,000 se imprimió por última vez en 1945 y se dejó de imprimir en 1969. Miroslav Klose es el máximo goleador con 16 goles en el torneo del fútbol del mundo. La tocofobia es el miedo irracional al embarazo y al parto. El turco Hakan Şükür anotó el gol más rápido de la fiesta del fútbol del mundo y fue solo en tan 11 segundos. Los castores tienen un párpado interno transparente llamado membrana nictitante y les permite ver bajo el agua. Soy Luisa Carrandi, escuchan 106.5 Mix.
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4: Buena música y buen camino, amigos de Mix. Mi nombre es Montserrat y es un placer para mí seguir acompañándolos con el tráfico y el clima.
0: Avisa.
4: Recuerden que hoy no circulan los autos con holograma 1 y 2 de verificación. Engomado rosa, terminación de placas 7 y 8.
0: Lento.
4: El avance es complicadísimo sobre la autopista México-Puebla, entre Santa Catarina y La Concordia. Ahora vámonos a la Avenida de los Maestros, que lleva tráfico lento entre Álamos y Periférico.
0: Ligera carga.
4: Se complica ligeramente bordo de Xochiaca, de Adolfo López Mateos a Periférico.
0: Sin tráfico.
4: Aprovechen que ya está libre la calzada de las Águilas, de Supervía Poniente hasta la Avenida Centenario.
0: Clima.
4: En la temperatura se registran 23 grados. Yo soy Montserrat y te acompaño aquí en 106.5 Mix. 80s, 90s y más.
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1: 12 en punto.
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1: Muy buenas tardes, martes 16 de junio de 2026. La temperatura 23 grados. Soy Luisa Carrandi. Estamos juntos todos los días de 1 a 4 de la tarde. Gracias, Sarita, por estar en la producción. Gracias, Osma, por estar en los controles. Gracias a ustedes. Y tengo la primera pregunta para los boletos de Rush. Les recuerdo que Rush va a estar en el Palacio de los Deportes 18 y 20 de junio. Va a estar increíble. Y la pregunta, la primera pregunta es: ¿qué tiene que ver Donna Halper con Rush? Esa es la primera pregunta. Van a ser tres. Cuando yo acabe de decir la tercera, ustedes pueden mandar sus respuestas a través del talkback de iHeartRadio. 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Y si andan con el pendiente, Francia y Senegal van 0-0. Seguimos con muy buena música. Esto es de Black Sabbath para desestresarnos. Esto es Paranoid en 106.5 Mix. 80, 90 y más.

0: All the Small Things, Blink 182 en 106.5 Mix, 80s, 90s y más. Stewart Copeland confesó algo que me dio tristeza. Resulta que la inducción de The Police al Salón de la Fama del Rock and Roll en 2003 no fue como lo esperábamos. Dijo que lo dejó con el corazón roto, ya que esperaba que fuera una celebración de reencuentro de la banda. El baterista recordó que aunque interpretaron tres de sus mayores éxitos, el ambiente entre Sting, Andy Sumner y él fue tenso desde los ensayos, y que al terminar la presentación, bueno, pues adiós, gracias, ya no se volvieron a reunir. Estas declaraciones aparecen en el documental Copeland, que se estrenará en el Rain Dance Film Festival de Londres. Y el músico también habló en medio de la disputa legal que mantiene junto a Andy Summers contra Sting por presuntas regalías que no han pagado, impagas, derivadas del catálogo de The Police, un conflicto que ha mantenido distanciados a los integrantes durante los últimos años. Soy Luisa Carrandi, escuchan 106.5 Mix.
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4: Hola, hola amigos de Mix. Mi nombre es Montserrat y es un gusto para mí seguir acompañándolos con el tráfico y el clima.
1: Avisa.
4: Técnicos o rudos. Recuerden que hoy hay lucha libre a las 7:30 pm, por lo que tendremos afectación vehicular en inmediaciones de la Arena México. Tenemos como alternativas Paseo de la Reforma y el Eje Central.
1: Lento.
4: Se complica muchísimo el avance de la calzada Ignacio Zaragoza, de Periférico a Viaducto Río Piedad. Ahora vámonos a la avenida Río Mixcuac, que lleva tráfico lento entre Insurgente Sur y Revolución. Se complica también Francisco del Paso y Troncoso, de Zaragoza a la avenida del Taller.
1: Ligera carga.
4: Hablando de la avenida del Taller, también avanza un poco lento, entre el Eje 2 Oriente y Galindo y Villa.
1: Sin tráfico.
4: Sin complicaciones, la avenida 503, entre el Eje 4 Norte y Circuito Interior. Aprovechen.
1: Clima.
4: En la temperatura, ya se registran 23.

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0: Pretty Woman, Roy Orbison en 106.5 Mix, 80s, 90s y más. Después del éxito abrumador de Obsession, ya hasta me están dando ganas de ver Obsession y Backrooms. Y miren que no me gustan esas películas porque sí me estreso muchísimo. Pero resulta que el director Cory Barker dijo que podría convertir algunos de sus cortometrajes de YouTube en películas de terror. Entre los proyectos que contempla están The Chair, una historia sobre una silla embrujada, y otra que se llama Milk and Cereal, una como cereal, pero de cereal de un asesino. Una historia sobre un asesino serial con un canal de bromas. Y dijo que pues este último podría participar solo como productor. Obsession, fíjense, tenía un presupuesto de $750,000 y ha recaudado más de $287 millones a nivel mundial. Barker también dijo que en lugar de una secuela directa, está interesado en expandir la historia mediante una serie antológica en la que cada episodio explore un deseo distinto con consecuencias aterradoras. Soy Luisa Carrandi, escuchan 106.5 Mix.
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7: Él es Darren Arthur Reed, mejor conocido como DC Reed. Nació el 18 de junio de 1963 en Hinsdale, Illinois. Es un músico estadounidense conocido principalmente como el tecladista de Guns N' Roses, banda a la que se incorporó en 1990 y de la que ha formado parte de manera ininterrumpida desde entonces. Criado en Colorado, comenzó a tocar el órgano desde niño y después de mudarse a Los Ángeles en la década de 1980, se integró a la escena del Sunset Strip, donde conoció a Axl Rose. Su incorporación coincidió con la grabación de los exitosos álbumes Use Your Illusion 1 y Use Your Illusion 2, consolidándose como una pieza clave del sonido de la agrupación. Además de aportar teclados, piano, órgano, coros y percusión auxiliar en las giras de Guns N' Roses, Reed ha desarrollado diversos proyectos paralelos. Fundó la banda Hookers and Blow, con la que interpreta clásicos del rock, y ha colaborado con numerosos artistas del género. En 2018, debutó como solista en Rock and Roll Ain't Easy, seguido por Rock and Roll Chose Me, de 2025. Vamos a escucharlo junto con Guns N' Roses y esta maravilla que se llama November Rain.

0: Up and Down de los Venga Boys en 106.5 Mix 80s, 90s y más. El alcalde de Nueva York, Sohrab Mamdani, desató mucha especulación porque mencionó durante una conferencia de prensa que la supuesta boda de Taylor Swift y Travis Kelce coincidirá con el fin de semana del 4 de julio, cuando también se celebran eventos por el 250 aniversario de Estados Unidos y un partido del torneo de fútbol más importante del mundo. Sin embargo, posteriormente, un funcionario del ayuntamiento aclaró que el comentario del alcalde se basó únicamente en reportes publicados por TMZ, ya que la pareja no ha confirmado la fecha ni el lugar de la ceremonia, aunque dicen que puede ser en el Madison Square Garden de Nueva York. Me parece que está componiendo una canción o se está casando, ¿no? Al ser cuestionado sobre si asistirá a la boda, Mamdani respondió entre risas que no había recibido la invitación y le deseó lo mejor a la feliz pareja. Aunque diversos rumores apuntan a una boda este verano, ni Taylor ni Kelce han revelado detalles oficiales, pese a que ambos han expresado públicamente su entusiasmo por casarse. Yo me iría más bien para una boda más tranquila. Al rato vamos a hablar de Tom Holland y Zendaya. Oigan, tengo la segunda pregunta para los boletos de Rush. ¿Están listos?
1: ¡Sí!
0: Ok. ¿Cómo se llamaba el baterista fundador de Rush? Todo baterista que se respete debe de saber esta respuesta. Soy Luisa Carrandi, escuchan 106.5 Mix.
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5: ¿Qué tal, amigos de Mix? Deseo que tengan el mejor de los caminos. Mi nombre es Montserrat y es un gusto para mí acompañarlos. Les comento que por lluvia en distintos puntos de la ciudad se implementa marcha de seguridad en las líneas 2, 3, 8 y B del metro. Que no los tome por sorpresa.
2: Lento.
5: Complicadísimo el avance de la avenida Río Consulado, de la avenida Gran Canal a la calzada Misterios. Ahora vámonos a la avenida Jardín, que lleva tráfico lento entre el eje 3 Norte Cuitláhuac y Circuito Interior.
2: Ligera carga.
5: Se complica ligeramente la avenida Convento de Santa Mónica, entre la avenida de los Maestros y Periférico.
2: Sin tráfico.
5: Aprovechen que ya está libre la avenida Oceanía, de Río Consulado a Metro Ricardo Flores Magón.
2: Clima.
5: En la temperatura ya se registran 22 grados. Mi nombre es Montserrat y te acompaño aquí en 106.5 Mix, 80s, 90s y más.

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1: A la hora.
2: 3 en punto.
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2: Muy buenas tardes, las 3 en punto en la Ciudad de México, martes 16 de junio de 2026. Soy Luisa Carrandi en los controles. Está Osmar, en la producción está Sarita. Mi jefe me está explicando qué es el fuera de lugar y ya lo estoy tratando de ver mejor, con mejores ojos, con mejores ojos. Nosotros seguimos con muy buena música. Esto es The Depeche Mode, Personal Jesus, en 106.5 Mix, 80s, 90s y más.

0: 1993, Aerosmith en 106.5 Mix, 80s, 90s y más. Como diría mi abuelita, con el Jesús en la boca estábamos, ¿no? Se andan con el pendiente. Francia 3, Senegal 1. Oigan, viene Rush a la Ciudad de México. Va a estar increíble. Son dos conciertos, 18 y 20 de junio, en el Palacio de los Deportes. Todos los fanáticos rockeros están realmente emocionados por estos dos conciertos, y yo tengo los boletos para que ustedes estén ahí. Tengo la última pregunta del día de hoy. ¿Están listos?
1: Sí.
0: ¿Qué día y año fue lanzado el álbum debut de Rush? ¿Y bajo qué sello discográfico? Esta es la tercera pregunta. Ya me pueden mandar sus respuestas a través del talkback de iHeartRadio. Cuando ustedes entran a la aplicación de iHeart, pueden escuchar, ¿no? Escuchar Mix Ciudad de México, y al ladito del play hay un microfonito. Ese es el talkback. Les da la oportunidad de mandarme un audio de 30 segundos que escuchamos directamente aquí en cabina. Soy Luisa Carrandi, escuchan 106.5 Mix.
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5: ¿Qué tal, amigos de Mix?

0: deseo que tengan el mejor de los caminos. Mi nombre es Montserrat y es un gusto para mí acompañarlos.
1: Aviso.
0: Les comento que tras el paso de manifestantes, ya se libera la circulación de Paseo de la Reforma, entre Circuito Interior y el Eje 1 Norte. Considérenlo.
1: Lento.
0: El avance se complica mucho en Paseo de las Palmas, de Periférico a Monte Tabor. También nos encontramos avance muy lento en la Avenida Río Consulado, de la Avenida Gran Canal a la Calzada Misterios. Ahora vámonos a Conscripto, que lleva tráfico lento entre Periférico y el Boulevard Pípila.
1: Ligera carga.
0: Se complica un poco la Avenida del Imán, entre la Avenida Estadio Azteca e Insurgentes.
1: Sin tráfico.
0: Aprovechen la Avenida Oceanía. Está libre entre Río Consulado y Metro Ricardo Flores Magón. ¡Qué suerte!
1: Clima.
0: En este momento la temperatura marca 22 grados. Yo soy Montserrat y te acompaño a través de 106.5 Mix, 80s, 90s y más.

0: Madonna y Sabrina Carpenter comparten el video musical de Bring Your Love. John Fogerty quiere que Timothée Chalamet lo interprete en película biográfica. Bonnie Tyler ya no está en coma, pero sigue delicada de salud y su gira de verano ha sido cancelada. Michael supera a Bohemian Rhapsody y se convierte en la película biográfica musical más taquillera de todos los tiempos. Harrison Ford rechazó el personaje de Sam Neill en la película original de Jurassic Park. Está aprobada la fusión de Paramount y Warner Brothers por 111 mil millones de dólares.
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2: Les quiero contar la historia de una canción. In the Air Tonight marcó el inicio de la carrera solista de Phil Collins en 1981 y nació en uno de los momentos más difíciles de su vida, el fin de su primer matrimonio. Después de la separación, Collins puso su frustración, tristeza y enojo en la composición de una canción que surgió casi de manera improvisada. Él mismo ha contado que comenzó a tocar unos acordes en el estudio y simplemente dejó que las palabras salieran sin tener claro exactamente de qué hablaban. Esa espontaneidad, sumada a una producción minimalista y llena de tensión, dio origen a una de las canciones más influyentes de los años 80. Además, la grabación introdujo un sonido de batería revolucionario, logrando, gracias a un accidente técnico conocido como Gated Reverb, que terminaría convirtiéndose en una de las firmas sonoras más imitadas de la década. Con el paso del tiempo, la atmósfera misteriosa de la canción dio pie a una de las leyendas urbanas más famosas de la música. La historia de que Collins había presenciado a un hombre ahogarse y luego lo había confrontado desde el escenario. El propio músico ha desmentido esta versión en numerosas ocasiones, insistiendo en que la canción no relata un hecho real, sino que es una expresión de emociones intensas nacidas durante su divorcio. Esa ambigüedad, lejos de perjudicarla, alimentó el misticismo y ayudó a convertirla en un clásico. Hoy, In the Air Tonight, es recordada tanto por su inolvidable explosión de batería como para demostrar que una canción profundamente personal puede conectar con millones de personas sin necesidad de explicar por completo su significado. Aquí está, de 1981, Phil Collins con In the Air Tonight en 106.5 Mix.

0: James Blunt.
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0: You Are Beautiful, James Blunt en 106.5 Mix, 80s, 90s y más. Tom Holland confirmó que ya está casado con Zendaya. Durante una entrevista, el actor dijo que cuando comenzaron a circular imágenes falsas generadas con inteligencia artificial de su supuesta boda, su abuela le preguntó por qué no había sido invitada, a lo que él respondió que no tuvo que aclarar nada con sus familiares porque todos estuvieron ahí. Y fue cuando confirmó que, ¿no?, que sí, ya se casaron, y así que la ceremonia pues ya había ocurrido, porque dijo, no lo tuve que aclarar a nadie porque todos estuvieron ahí, y esa fue la confirmación. Tom Holland también habló sobre la fortaleza de su relación con Zendaya, a quien describió como su mejor amiga, y que encontró a su persona, que es más feliz cuando está con ella, y que nunca se había sentido tan apoyado y seguro. Esas son las razones correctas para decir que sí a alguien. Y el contraste, ¿no? Nos enteramos meses después de esta boda y la otra, la de Taylor Swift y Travis Kelce en el Madison Square Garden de Nueva York. ¿Será un engaño? Ojalá, ¿no? 3 de julio, parte en viernes. El 4, pues, ¿cómo? Soy Luisa Carrandi, escuchan 106.5 Mix.
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2: Ahora 3:33.

0: Total Eclipse of the Heart, 1983, Bonnie Tyler en 106.5 Mix, 80s, 90s y más. Y Russell Crowe volvió a criticar Gladiador 2. Dice que la secuela perdió el núcleo moral que hizo exitosa la película original. Recordó que durante el rodaje de Gladiador se negó a incluir escenas sexuales para mantener la coherencia del personaje de Máximo, un hombre que estaba motivado únicamente por vengar la muerte de su esposa e hijo. Esta decisión finalmente la respaldó el director Ridley Scott, pero considera que la secuela contradice esa esencia al revelar que Máximo tuvo un romance con Lucila antes de los acontecimientos de la primera película. Y creo que tiene parte de razón. Además, también dijo que aunque Gladiador 2 recaudó casi lo mismo que la original, el resultado fue inferior si se toma en cuenta la inflación. Soy Luisa Carrandi, escuchan 106.5 Mix.
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Tape, Radiohead en 106.5 Mix, 80s, 90s y más. Muchísimas gracias por haberme acompañado. Gracias por estar con nosotros en este martes 16 de junio y regresamos mañana. Gracias, Sarita, por haber estado en la producción. Gracias a Osmar por haber estado en los controles. Felicidades a nuestros ganadores de Rush, lo hicieron muy bien. Sarita se va a comunicar con ustedes. Si dejaron un teléfono o un correo electrónico, pues háganle caso porque Sarita los está buscando para darles sus boletos, ¿ok? Si no los busca hoy Sarita, no se preocupen porque durante la semana vamos a tener más boletos. Soy Luisa Carrandi, los dejo con Ruth Stewart. Esto es Young Turks. Bye bye.

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1: Aquí en Old School y en Mix FM son las 4 y 1.
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1: El reloj que no miente, que es imprudente, pero a la vez es sincero, nos dice que son las 4 de la tarde con 2 minutos en este martes 16 de junio del año 2026, un martes poco común, un martes absolutamente diferente, donde llueve y llueve en esta Ciudad de México. Tlaloc está enojado, Tlaloc está pichando sobre nosotros, pero también se encuentra tomando el control del diseño de audio de este programa, Osmar García.
4: ¡Bravísimo, sí!
1: Con nosotros en la producción, Roberto Munguía.
4: ¡Bravo, bravo!
1: Y damas y caballeros, el hombre que nació para amar, el hombre que no deja desperdicio sobre la mesa, el hombre sin sellos, su nombre es Mario Lafontaine.
4: Gracias, señor director y mejor amigo Arturo López Gavito, y comenzamos hoy un martes especial porque hoy, Chichifo Sammy.

0: los auténticos locutores profesionales, como esos de que les hablamos a ustedes todos los días a partir de las 6 de la mañana en 106.5 Mix y también en el espacio digital de iHeartRadio. Comenzamos con The Cure. Esto en este martes chichifesco tiene que ver con el amor que nos damos, con el amor que entregamos y lo que pasa entre los días.
1: Así es, esta hermosísima canción se llama In Between Days, The Cure.

0: hacía, hablaba de una pesadilla recurrente que tenía Robert Smith de niño. Pero ahora nos vamos con la mejor banda británica de Britpop, por supuesto, Pulp, con esta canción que se llama Disco 2000, que habla de un romance que él tuvo con una chica en la secundaria y qué pasaría si fuera en el año 2000.
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2: Muy feliz martes, amigos de Mix. Mi nombre es Montserrat y es un gusto para mí seguir acompañándolos con el tráfico y el clima.
0: Aviso.
2: Debido a la presencia de manifestantes, continúa cerrada la circulación de la avenida 5 de Mayo, desde el eje central Lázaro Cárdenas hasta Simón Bolívar. Como alternativas, les sugiero el eje 1 Norte y Fray Servando Teresa de Mier.
0: Lento.
2: Continuamos con circulación muy lenta en periférico, desde el eje 5 Sur hasta la avenida Benito Juárez.

0: Y si en tu ruta está Ferrocarril de Cuernavaca, procura salir con tiempo. El avance es lento de Cicerón hasta Miguel de Cervantes.
1: Ligera carga.
0: Se complica ligeramente la avenida del Imán, entre la avenida Estadio Azteca e Insurgentes.
1: Sin tráfico.
0: Está libre el Boulevard Virreyes, entre Prado Sur y Montes de Auvernia.
1: Clima.
0: En la temperatura ya tenemos 21 grados. Mi nombre es Montserrat y te acompaño a través de 106.5 Mix, 80s, 90s y más.

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1: Intercambiamos el miércoles por martes de chichifos, mi querido socio. ¿Por qué hiciste ese cambio? ¿Qué te pasó?
2: Es que tengo un novio futbolista y mañana tengo que ir allá a estar con él.
1: Me parece muy bien, en los campos de entrenamiento del América. Y ya empezaron a llegar los talkbacks, socio, inmediatamente.
2: ¡Qué bueno!
1: La comunidad de Old School se conectó y ya están empezando a llegar.
2: No esperaba menos, pues vamos a escuchar a ver qué nos piden.
1: Venga, vamos a escuchar inmediatamente. Está Julio César del otro lado de la línea.
3: Maestro Mario, maestro Gavito, muy buenas tardes. Feliz atípico y lluvioso martes de Chichifiux. En esta ocasión quisiera pedirles la canción de Boogie Wonderland de Earth, Wind and Fire para recordar a mi papá que hace 4 años pues se fue al Valhalla. Soy Julio Aguilar desde aquí, desde la Ciudad de México. Saludos a todos mis compañeros de aquí, desde la Ciudad de México.

0: Wonderland, del disco I Am, de los grandísimos Earth, Wind & Fire, acompañados de las Emotions, que eran un trío que producía Maurice White. Muero de ganas de ver la biopic, bueno, la serie de Earth, Wind & Fire. Esperemos que esté decente.
1: Es increíble la manera en la que están llegando ya las llamadas chichifescas al talkback de iHeartRadio. ¿Qué canción quieren ustedes escuchar? ¿Qué les gustaría? Por favor, externenlo a través de una solicitud en el talkback.
2: Sí, es un martes súper inusual porque hoy es de chichifos y aquí está haciendo un calorón en Puebla y ustedes tienen la super lluvia en Ciudad de México. Pero este día, queridos maestros, quisiera pedirles una petición muy, muy, muy especial, porque hoy recuerdo con mucho cariño a mi papá, que ya me está cuidando desde el más allá, y quisiera pedirles una canción de sus bandas favoritas, que es Chicago, y la canción es 25 or 64. Soy Cris Cabrera. Abrazos. Gracias.

0: 25 o 26 minutos antes de las 4 de la mañana. Eso quiere decir 25 to 6 to 4 de Chicago. Dios mío, qué cosa, qué guitarrista Terry Cat, pero qué cosa nuestra amada pelirroja desde Colombia.
1: Es que está Natalie llegando, mi socio. La tenemos justamente en... Ahora sí, justamente está Natalie. Porque, ¿cómo está el clima en Colombia ahorita?
0: No tengo idea, socio, pero tú has ido a Colombia muchas veces.
1: Sí, pero dicen que en Colombia no hace ni frío ni calor. Digamos que hay una suave armonía, mi querido socio. Vamos a ver a Natalie, ¿qué nos dice?
2: Buenas las tengan, amados director Gavito y profe Mario. Aquí ando con una sobredosis de fútbol, pero agradeciendo estas dos horas de chichifeo y sandungueo. Les cuento que desde que abrí los ojos tengo una canción taladrándome la cabeza. Es Sweet Harmony de Beloved. Si me complacen con ella, me harán sonreír como si Colombia acabara de ganar el mundial. Gracias, los quiero. Besos a ambos.

0: ¿Qué tal, Arturo, Mario, distinguidos profesores, compañeros de la Old School, en este martes no tradicional de chichifos? ¿Qué les parece si nos vamos con esto que es del señor John Williams, que se llama La Marcha Imperial? Siempre viva la Old School. Saludos a todos, Héctor Martínez, y no el de la academia. Los quiero, bye.
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3: En la vieja escuela son las 4:34.
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3: Estamos felices en este martes de chichifos, donde ya la lluvia está haciendo sus tremendos estragos. Socio, ¿qué tan cierto es que te trajiste tu traje de baño para irte a echar un chapuzón ahí al bajo puente de Viaducto y Xola?
2: Es que me dijeron que están guapetones los chicos ahí, los homeless, entonces pues voy a ir a hacer casting.
3: Absolutamente, martes de chichifos, ustedes están pidiendo todas las melodías, nosotros solo los complacemos.
4: Mis queridos maestros de la Old School, aquí desde Hidalgo reportándome, quiero escuchar esta tarde a Little Richard con Tutti Frutti. Ustedes saben cuál es el contexto y pues va dedicada a todos los de la comunidad LGTB. Saludos, ay, que sea una magnífica tarde de chichifos.

0: inmenso Little Richard en el 55 hizo esta canción, que quiere decir en italiano todas las frutas, y en el argot de los gays de aquel entonces quería decir tutti frutti, que le entrabas a tocho morocho. Y Little Richard sin duda es un arquitecto del rock y una de las principales influencias para los Beatles, para Elton John, para miles más.
1: ¿Qué onda? Esos mis profes chichifos, aquí el chichifo biker o el chichifo centennial. Y a mí me gustaría pedirles de favor si pueden poner esta canción que se llama We're Not Gonna Take It, porque pues hace rato había retén y casi me quitan la moto, y pues los policías son malos, algunos, otros son chidos, pero bueno, no vamos a tomar esto, la verdad. Y saludos.

0: 1984, y este grupo hacía de las suyas con esta canción que sonó y se ha convertido en un clásico al pasar de las décadas de Snyder y Twisted Sister.
1: Muy bien, y luego revivió con...
0: Comme si, comme ça, c'est si bon, la petite obsesión a los enfants de la patrouille con el chichifo reportero Luis Alberto desde París, Tlalpan. Seguramente está lloviendo mucho ahí, pero llueve más en mi corazón, mi petit bonbon.
2: Hola, Arturo Mayo y compañeros de Old School, los saluda Luis Alberto en este lluvioso martes chichifesco. En esta ocasión les quiero pedir Turn the Lights Back On del 2024 en voz de Billy Joel. Por favor y gracias, y que viva por siempre el maestro Billy Joel en Old School. Encienda las luces y cantemos así.

0: Mix, ¿cómo están? Otra vez aquí mandando un mensaje, Sebastián. Bueno, me alegra que el día, este día de martes sea martes de chichifos. Pues a mí me gustaría que pudieran reproducir una de las canciones que más me gustan de Michael Jackson, de You're Not Alone. Sí, se puede, muchas gracias. Saludos a los directores de Old School, Gabito Lafontaine, bye.
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3: Buena música y buen camino, amigos de Mix. Mi nombre es Montserrat y es un gusto para mí seguir acompañándolos con el tráfico y el clima.
1: Avisa.
3: Por favor, extremen sus precauciones al conducir. Se reporta una coladera destapada en el eje central a la altura de Avenida Hidalgo. Circulen con precaución en la zona.
1: Lento.
3: El avance es muy lento en la avenida Río Consulado, de la avenida Gran Canal a la calzada Misterios. Ahora vámonos a Conscripto, que lleva tráfico lento entre Periférico y el Boulevard Pípila.
1: Ligera carga.
3: Se complica ligeramente Congreso de la Unión, entre el eje 3 Sur y Fray Servando. Además, con avance un poco lento, la avenida del Imán, entre la avenida Estadio Azteca e Insurgentes.
1: Clima.
3: En este momento la temperatura marca 21 grados. Mi nombre es Montserrat y te acompaño a través de 106.5 Mix, 80s, 90s y más.

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2: En 10 minutos darán las 5 de la tarde. A partir de las 5 tendremos grandes sorpresas. Boletos para ver a Rush, el mejor concierto que ha venido este año. Mi socio, ya no puedo más. Ya quiero que sea jueves, ya quiero que sea sábado. Voy a ir los dos días.
3: Y con esa baterista maravillosa.
2: Soy un insaciable de Rush.
3: Yo sé, socio, una de tus
2: bandas favoritas. Soy un ninfómano de Rush. Quiero ver a Geddy Lee, quiero ver a Alex Lifeson, quiero ver a Nika Niles, quiero ser feliz.
3: Serás feliz por doble partida, socio.
2: Sí, voy a ser muy feliz, como ustedes son felices solicitando las grandes melodías en esta su vieja escuela, en este inusual martes de chichifos.
4: Hola, muy buenas tardes, maestros. Saludos desde Chihuahua. Feliz martes de chichifos, para ver si me pueden poner la canción de Sheryl Lynn, Got to be Real. Hasta acá, hasta Chihuahua, la calurosa. Y saludos a la lluviosa Ciudad de México.

0: El funk en su máxima expresión con Cherry Lynn de su álbum debut del 78, Got to Be Real, que incluye a músicos de Toto y la producción de David Foster.
1: En el Talkback de iHeartRadio, ustedes pueden en unos minutos más participar con nosotros en los boletos que vamos a tener para que puedan ir a ver a Rush al Palacio de los Deportes. Pero también este Talkback es un Talkback amoroso, donde ustedes pueden externar cosas desde lo más profundo de su corazón.
2: ¿Qué tal, maestros? Arturo, Mario, buenas tardes. Gracias por este martes especial de Chichifos, haciéndoles una petición muy, muy especial, dedicada para mi esposa Lupita, desde acá de Tlalnepantla, de parte de Memo, para pedir precisamente disculpa a mi esposa y que no la hemos pasado últimamente bien en nuestra relación. Les quiero dedicar Woman de John Lennon. Muchas gracias. Saludos.

0: Mario Lafontaine, tu familia está en peligro. Eres invitado a participar en el nuevo reality show llamado Volcán Otoñal VIP.
1: Ay, ¿qué tal?
0: Y para que tu familia subsista, deberás elegir a uno de estos galanes otoñales a pasar contigo una intensa, ardiente y apasionada noche en el cráter de un volcán, sin nada más que en tu mano que un látigo y un Mai Tai.
1: All right, muy bien.
0: Tus opciones a elegir para que tu familia subsista son Eduardo Yáñez, Sergio Mayer, Ernesto Laguardia.
1: En los 80, ok.
0: Alberto Mayagoitia.
1: Guaca, thank you.
0: Sebastián Ligarde.
1: Más viejo que yo.
0: O Fabián Lavalle.
1: Ay, no, para pintar las uñas, no.
0: Mario Lafontaine, tienes que elegir ahora.
1: Ay, mi familia, perdónenme, papis, pero pues Mayer, porque pues es conocido, yo lo metí al medio, es el más joven de esa lista, está mono todavía, tiene su dinerito, y pues además fue diputado, entonces igual me consigo una buena chamba.
2: Aunque me funen, martes de Masters, y qué mejor, con la tesoro, suave, suave, suavecito. Para empezar, ahora sí que el baile y seguir con ambiente futbolero, señores. Besti Nati, para ti chiquita, aunque me funen los Masters. Y no me importa, los amo.
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1: Aquí y en todo el mundo son las 5:01.
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0: Boletos para Rush en un momento más, pero antes Mario Lafontaine nos va a platicar la historia de una canción que haría muy, muy famoso al grandísimo Joe Cocker aquí en México.
1: Bueno, es original del grupo Los Vox Tops, una banda estadounidense que hacían pop, y de ahí salió Alex Chilton, que es un personaje importante de aquellos entonces. Y bueno, tuvieron varios éxitos, pero este de Leather es una canción que era muy novedosa porque en ella utilizaban el sonido de un avión despegando, cosa que era muy novedosa para el sonido estéreo. Venían apenas de la época monaural.
0: ¿Y de qué año estamos hablando, socio?
1: 67.
0: Exactamente, en plena psicodelia.
1: Exactamente, Joe Cocker la hace en el 69. La hace muy famosa su versión, que tiene más que ver con el estilo Joe Cocker. Pero es una delicia verdadera la versión de los Vox Tops.
0: El alumnado le está solicitando, nosotros estamos complaciendo.
5: ¿Qué tal, mis amigos, directores y maestros de la Old School? Aquí Tiger reportándose. Quisiera pedir una canción que a mí me gusta mucho, la de La Carta con Vox Tops, ya que voy a Puebla y necesito escucharla en el camino. Saludos a todos, que tengan un buen día y cuídense de las lluvias. Salud, Rocks.

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0: y Luisa Carrandi.
1: Madonna y Sabrina Carpenter comparten el video musical de Bring Your Love. John Fogerty quiere que Timothée Chalamet lo interprete en película biográfica. Bonnie Tyler ya no está en coma, pero sigue delicada de salud y su gira de verano ha sido cancelada. Michael supera a Bohemian Rhapsody y se convierte en la película biográfica musical más taquillera de todos los tiempos. Harrison Ford rechazó el personaje de Sam Neill en la película original de Jurassic Park. Está aprobada la fusión de Paramount de Warner Brothers por 111 mil millones de dólares.
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3: 5 de la tarde con 11 minutos. Atención, fanáticos de Rush. Después de esta chichifesca solicitud, vamos a decirles cómo pueden ir a ver a este tremendo grupazo al Palacio de los Deportes, ya sea el jueves o el sábado, porque son dos espectaculares conciertos.
4: Masters, Masters, Misael Martínez reportándose en esta tarde en la que Tlaloc parece que tampoco nos dará tregua. Y atendiendo el llamado chichifesco de este día especial por Mario Lafontaine, por favor, escuchemos a Ed Sheeran con Shape of You, para recordar que también en este siglo hay buena música, en esta nuestra querida vieja escuela. Siempre seremos parte de ella. Saludos.
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1: The Bite es el tercer álbum de estudio de este cantautor y músico británico Ed Sheeran. Uno de los mejores ejemplos de lo que hay este siglo.
2: Ed Sheeran gusta, pero no encanta.
1: Sí, sí, sí, yo estoy
2: gusta,
1: igual
2: pero
1: contigo.
2: Pero no encantan. Tampoco es, ¡ay, Ed Sheeran! ¡Ah, no
1: sí,
2: puede
1: no,
2: ser!
1: No, no, no.
2: ¡No, Ed Sheeran!
1: Y luego esto de los discos de más, menos, no, dividir, no, no, entre, no, por, cuando, no, me da
2: suficiente. Y aparte, viene a México y va a las taquerías donde los tacos cuestan 250 pesos.
1: Y no se rasura.
2: Y esa bola de imbecilidades. Pero bueno, lo que no es una imbecilidad es cantar para ver a tu artista favorito y ganarte dos boletos para este sábado en el Palacio de los Deportes y poder ver a Rush en vivo y ver a Nika Niles tocando la batería en una excelente manera de reemplazar a Neil Peart, que en paz descanse. De manera que la dinámica es esta: en el talkback de iHeartRadio en este martes de Chichifos, interpreten de la mejor manera posible su canción favorita de Rush. Y ya estarán. Mario Lafontaine, Roberto, Ozzy y yo elegiremos al ganador o la ganadora. Esto es

0: Hold Your Fire. Este es el álbum número 12 de Rush. Y aquí incluyen a Amy Mann, que era de Till Tuesday, cantando esta canción hermosa que se llama Time Stand Still. No dejen de ir a verlos porque son grandiosos.
1: Interpreten su canción favorita de Rush en el Top Back de iHeartRadio y se van a poder ir a ver este concierto histórico el próximo sábado 20 en el Palacio de los Deportes. Y ahora nos vamos con una canción también de esas que son clásicas. Era el año de 1985. Dire Straits editaba el álbum Brothers in Arms y justamente con esta canción abría el lado B. Y así la pidieron ustedes.
2: Hola, ¿qué tal, maestros Gabito y La Fontaine? Raro se siente ahorita en Marte de chichifos, pero bueno, hay que adaptarnos, ¿verdad? Quisiera pedir la canción de Walk of Life de los Dire Straits. No sé, tengo esa emoción de querer seguir viviendo. Gracias, ¿eh? Saludos, su amigo el Carpinix.

0: Buenas tardes, maestros de la vieja escuela. Les saludan las gemelitas Resplandor, Larisa y Alondra. Lamentablemente mi gemelita aún no está enferma y no puede grabar audio conmigo, pero para subirle el ánimo quiero pedir una canción la cual nos da nostalgia, pero a la vez nos pone muy alegres por el ritmo de la música, la cual es Catch My Fall de Billy Idol. Queremos animar este día tan nublado y un poco triste. Bye.
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3: Tú y yo del plazo son las 5:27.
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3: La psicodelia sesentera se presenta en esta su vieja escuela.
4: Así es, en un discazo del 67 llamado Their Satanic Majestic Request, mi disco favorito de los Rolling Stones, que incluye este pop psicodélico y barroco con una canción que para mí es la más dulce de los Rolling Stones.
5: ¿Qué tal, mis queridísimos maestros de la vieja escuela? El día de hoy solicitándoles una canción que la semana pasada no tuve oportunidad. Pero no nos conformamos con el no, así que hoy vamos a pedir She's Like a Rainbow de los Rolling Stones. Que tengan una excelente tarde y que viva por siempre la Old School.

0: Ulala, qué bonita es esta canción de los Rolling Stones, mi disco favorito.
1: Socio, tenemos ganador de los boletos de Rush.
0: De veras, y no es fácil cantar a Rush.
1: Absolutamente,
0: ¿eh?
1: Escuchen ustedes esta grandiosa interpretación. Lo hace de manera espectacular. Su nombre es David Melo.
2: ¿Qué tal a toda la banda de los Chichifos? Buenas tardes. Esta es mi canción favorita de Rush, definitivamente. Closer to the Heart, algo choteada, pero es mi favorita.

0: Closer to the heart.
1: Por eso ganó.
2: Bravísimo, qué barbaridad.
1: David Melo, hijo de su mamá, va a ir, damas y caballeros, a ver a Rush este sábado, socio.
2: Qué maravilla, se lo merece porque lo canta estupendamente.
1: Lo hace increíble. Nosotros seguimos en este martes de chichifos. Y nos vamos hasta el año 1988. Con el grandioso prodigio de los teclados, la guitarra y los instrumentos.

0: Traffic de Blind Faith, un multiinstrumentista en su faceta solista, recurrió a algunos de los compositores originales de Motown como Holland o Sir Holland e hizo esta canción inspirada en I'm a Roadrunner, Roll With It, fabulosa y de verdad en los 80s revivía el sonido Motown.
1: Era el año de 1988 y nos vamos directamente al año de 1976 con un disco que Mario Lafontaine afirma que es el disco más importante de Fleetwood Mac. Yo creo que no, pero miren, alguien está opinando de una manera diferente a la mía también. Vamos a ver. Mi querido socio, dime tú por qué el Rumours es más importante que el Tango in the Night.
0: Porque no había muchas mujeres en la música en ese entonces, en el 76, era una conjunción de un grupo de británicos con norteamericanos. Era muy brillante la colaboración de Stevie Nicks, de Christine McVie, de Lindsey Buckingham. Entonces es un sonido muy puro y era como una especie de folk. Y ya en Tango in the Night ya había sintes y ya había un sonido mucho más metido en el entorno ochentero.
1: Yo siento que el Tango in the Night es mucho más evolucionado que Rumours.
0: Puede ser, socio, pero esta es la piedra angular.
2: Hola, maestros, buenas tardes. Aquí Jorim Domínguez reportándose desde Xochimilco. Me gustaría escuchar una de mis bandas favoritas, es Fleetwood Mac, que me identifico mucho con la funcionalidad dentro de todo el caos que caracterizaba la banda. Y me gustaría escuchar, si es que fuera posible, The Chain. Los agradezco mucho, maestros. Saludos a toda la comunidad de la Old School.

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2: Queridos amigos de Mix, como siempre, para mí fue un placer acompañarlos y me despido por hoy con más información vial.
3: Avisa.
2: Les comento que se implementa un corte a la circulación en Paseo de la Reforma, a partir de Antonio Caso con dirección a Insurgentes. Su alternativa será la Avenida Chapultepec.
3: Lento.
2: Vamos a encontrar mucho tráfico en la Avenida Río Consulado, de La Raza hasta Eduardo Molina. También se complica bastante en Monterrey, entre el Eje 3 Sur y Chapultepec. Ahora vámonos al Eje 6 Sur, que lleva tráfico lento del distribuidor vial San Antonio hasta Insurgentes.
3: Ligera carga.
2: Avanzamos, pero poco a poco en José María Rico, entre Insurgentes y Universidad.
3: Sin tráfico.
2: ¡Qué suerte! Está libre la Avenida Central Carlos Hank González, de la Avenida México a la Avenida 412.
3: Clima.
2: En este momento la temperatura marca 20 grados. 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
3: 5:48 PM. Este programa le quedan solamente 12 minutos para que ustedes puedan escuchar en todo su esplendor al faraón de la radio, Radamés Núñez, que llega a esta cámara, mi socio, a hacer la delicia de chicos y grandes.
4: Como un grande, como un faraón, como él es.
3: Se entró un Gil Barrera, ¿eh?
4: Un poquito, pero es que estaba yo aquí leyendo y fíjate que tengo que contarles que Village People, después de 5 éxitos número 1, muy importantes a nivel internacional, se les va el cantante, el único que cantaba bien, que era el marinero. Ajá. Que era Victor Willis.
3: No era el policía.
4: No, él era el marinero.
3: ¿También?
4: Sí, porque había dos afrodescendientes, uno era marinero y otro era policía.
3: Ah, okay.
4: Y el policía era Wright Simpson, que era el que quedaba, y es el que dicen, ¿qué hacemos? Y deciden hacer una película en la cual salen ellos con The Richie Family. Ajá. Y hacen esta película que se llama Can't Stop the Music. Y regresan a los charts después de varios años, porque esto es del 80.
3: Y entonces el que se quedó cantando era el policía.
4: Exactamente, pero el otro era el marinero.
3: El grupo de chichifos por excelencia.
4: Claro, el único que cantaba era Víctor Willis.
3: ¿Chichifos que Menudo?
4: Yo creo que sí, porque estos venían de los guetos gays.
3: Y los de Menudo, como
4: de los guetos gays de Puerto Rico y de Nueva York. Sí,
3: no querían aceptarlo, ¿verdad?
4: Exactamente.
3: Muy bien.
5: Hola, ¿qué tal? Muy buenas tardes, mis queridos maestros. Martes de chichifos, martes sensacional. Y vamos a pedir una canción de la música disco, de la música que llegó para quedarse. Algo de Village People con You Can't Stop the Music. Súbanle. Esto es Mix 106.5. Somos la vieja escuela. Buena tarde para todos.

0: de ese año de 1979, ¿no? ¿Era?
1: 80.
0: 80, más o menos, donde estaban todas esas películas.
1: Malísimas.
0: Es que una cosa es ser un grupo versátil,
1: sí,
0: que te produzcan y te doblen la voz en un estudio, y otra cosa es hacer una película. Son dos cosas diferentes.
1: Y es que acuérdate que Casablanca Records tenía su cadena de filmografía.
0: Aunque sea, socio, lo que haya sido, aunque fueran los hermanos Almada o Valentín Tinsten.
1: Y lo más extraño es que en esta película el estelar era Caitlyn Jenner cuando era hombre.
0: Ahí está, todo eso pasó. Otro ganador de Rush. Vamos a escuchar ahora a Alex Echavarría.
2: Hola, maestros de la Old School, queremos ir a ver a Rush. Les voy a cantar Buying from here, change my life again. Fly by night, goodbye my dear. 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Woo! Vámonos a ver a Rush Mix FM Old School. Woo! Gracias, soy Alex Echavarría. Saludos.
1: Bravo Alex.
0: Canta horrible, pero lo hace con un amor que dices, exactamente. Qué barbaridad. Eso es lo que queremos, ¿verdad, mi socio?
1: Y además Fly by Night, una canción
0: muy especial.
1: Fly by
0: Night de Rush, tremendo. Nos vamos inmediatamente con el experimento más interesante de Damon Albarn. Yo siempre diré, y golpeo en el escritorio de esta manera, siempre diré que Gorillaz es mejor que Blur, siempre lo diré.
1: Diferente, pero bueno, eso pertenece al disco Demon Days, junto a De La Soul, y es uno de sus clásicos que se llama Feel Good Inc.

0: El año 2005, Feel Good Inc. con Gorillaz. Nosotros hemos llegado al feliz final de este programa, donde 106.5 Mix ha mandado a gente a ver a Rush este próximo sábado, donde ha hecho un papel espectacular en el diseño de audio de este programa, Osi Osmar García.
1: ¡Bravísimo, sí!
0: Donde ha engalanado con sapiencia, con eficacia y precisión en la producción, Roberto Munguía.
1: ¡Bravo, mi Robert!
0: Y un programa que simplemente no podría existir sin la atinada participación en la sapiencia musical, en el amor y en ser el emperador de los chichifos a nivel mundial. Su nombre es Mario Lafontaine.
1: Y tampoco sería lo mismo sin nuestro director Arturo López Gavito. Y llegamos al final.
0: El final
1: se acerca ya.
0: Lo esperaré.